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1: Hola, mis queridos amigos, oyentes de las diferentes veredas, pueblos, corregimientos, cordial saludo de parte de nuestra casa naturista, Los Milagros de la Medicina Natural, doctor José Gregorio Hernández Cisnero, con 30 años de experiencia ayudando a la comunidad. 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
6: ¿Cómo le cayó el paquete de la salud?
7: Pues gracias a Dios y la Virgen Santísima, que bien, estoy alentadita.
6: ¿Qué le ha dicho usted a las personas que le escuchan en estos momentos?
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6: ¿Qué le ha dicho usted a las personas que lo escuchan en la radio en estos momentos?
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6: ¿Y usted qué le dice a las personas que lo escuchan en la radio en estos momentos?
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6: ¿Cuál es su testimonio?
10: Yo pues vivía enfermo, ¿no?, con dolor de todo ese cuerpo por aquí. 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
6: ¿Qué le dice usted a las personas que lo escuchan en estos momentos de la radio?
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10: Y bueno.
6: ¿Cuál es su testimonio?
9: Yo les doy los agradecimientos y yo les pido y les agradezco a ustedes que Dios y la Virgen Santísima les ayude más y más, que sigan para adelante y que ayude mucho a la gente, como lo están haciendo hoy.
6: ¿Qué le dice usted a la gente que lo escucha en estos momentos?
9: Que Dios y la Virgen Santísima los siga ayudando más y más.
11: Qué bonito escuchar tantas personas que hablan conmigo y gracias a Dios no es en vano, no pierden su platica, no se sienten defraudados, les entrego algo de que sí le sirve, de que sí le funciona de verdad. 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

Hola amigos y amigos de la mejor estación de Rosarín Estéreo 93.1. Qué alegría esta noche espectacular. Noche de verano, como dice Beto Fernán. Canciones bonitas, canciones que llegan al alma. Bueno, este fin de semana vamos mañana a un especial, mañana 19, un especial de amor y amistad aquí en la 93.1 con la Chiqui Lu y con Joselito. Y vamos a estar también en la tarde, vamos a hacer un especial de 4 a 5 ahí con la música romántica. Así que mañana vamos a sintonizar con la música y vamos a estar en un especial de música romántica para que ustedes en vivo puedan expresar ese amor a esa persona que guardamos todos sus sentimientos. Ya marcamos las 8 y 12 de la noche, tiempo para la música romántica. Llega Beto Fernán, qué hermosa noche para que la gente, linda noche de verano. Y más adelante Leo Dan, qué hermosa noche, cuando ya marcamos las 8:12.

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1: A las 8:23 escuchamos a Django. Esta noche quiero brandy. Saludo muy especial a los oyentes ahí en el barrio Santa Clara de Puerto Remolino.

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1: 8:27, saludos para Milnita Mesa ahí en el barrio Juanchito. Este clásico del amor, Eleno, que pasa entre los dos.

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1: A las 8:37 saludamos a Anderson Valdés, la gente súper conectada a esta hora de la noche con la mejor estación. A él, la gente linda en Llano Grande, municipio de La Unión. Para él, toda su familia. Bueno, y nos envía un saludo para todos los locutores, dice, de Rosareña, en serio. Bueno, viejo Anderson, escuche esta canción de Juan Sebastián.

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1: Y 50 hemos llegado al final de la programación romántica. Tiempo para escuchar a Los Ángeles Negros y más adelante Los Pasteles Verdes, Hipocresía. Canciones que no pasan de moda y mañana vamos a estar en el especial de música romántica.

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9: Hola, mis queridos hermanitos y mis queridas hermanitas, mis queridos amiguitos y mis queridas amiguitas. Primero que todo, enviándoles un cordial saludo a todas las personas que en este momento se encuentran, como se dice, ¿no?, en cada uno de sus hogares, unos con ganas, mis queridos amigos, unos con ganas, como se dice, de retornar, ¿no?, a sus hogares, a sus casas, después de una jornada, ¿no?, una jornada dura de trabajo, mis queridos amigos. Otros que apenas se están preparando para salir al trabajo. Pues así es la vida, mis queridos amigos, hay que trabajar, hay que producir, porque como dicen, ¿no?, como decían nuestros ancestros, si nos quedamos, como se dice, en la casa, en la cama, no llega sino únicamente las deudas, mis queridos amigos, llegan las deudas, las necesidades. Entonces tenemos que estar, es como se dice, al pie del cañón, mis queridos amigos, trabajando para ser, como se dice, alguien en la vida, mis queridos amigos. Bueno, primero que todo, ¿no?, en este momento me siento, como se dice, muy agradecido, mis queridos amigos, me siento muy agradecido con esta profesión tan bonita, ¿no?, con esta profesión tan bonita, con esta ciencia, con esta sabiduría, y también, mis queridos amigos, con estas bendiciones que Dios y mi santa derrama cada día, mis queridos amigos, que derrama cada día. ¿Por qué razón lo digo? Porque me siento muy agradecido porque, por ejemplo, este fin de semana, ¿no?, Este fin de semana que estuve atendiendo en diferentes partes, como fue el Remolino, como fue Taminango, mis queridos amigos, como fue Taminango, como fue el Bordo, porque como de costumbre, ¿no? Mis queridos amigos, en el Bordo trabajo cada ocho días, a veces trabajo los viernes, a veces trabajo los sábados, como en esta ocasión, ¿no? Mis queridos amigos, este, por lo menos este viernes y sábado, este viernes 18 y sábado 19, pues voy a estar en el Bordo, ¿no? Mis queridos amigos, voy a estar los dos días en el Bordo atendiendo. Pues estuve atendiendo, mis queridos amigos, y yo me siento muy contento, muy agradecido, porque hay muchas personitas que van, por ejemplo, personas que ya tenían, ¿no? Como se dice, tenían sus dolencias, mis queridos amigos, tenían sus dolencias, y esto es lo más bonito, mis queridos amigos, esto es lo más bonito que yo por aquí, por estas emisoras, como se dice, no utilizo de pronto poner personas por ahí que den falsos testimonios, mis queridos amigos, que den falsos testimonios de curación, mis queridos amigos, no. Lo más bonito es que cuando usted llega, por ejemplo, llega a una consulta, como en el caso de Taminango, mis queridos amigos, que llegaron personas y decían, vea maestro, entre ellos se decían, vea, mire, este maestro, gracias a Dios, acá en Taminango, lo queremos mucho, ¿por qué lo queremos? Porque él es una persona que lo que habla, lo habla con la honestidad, con la sinceridad, dice la verdad, y lo que él formula, lo que él receta por la emisora, usted con confianza se lo puede hacer, porque es una persona que, gracias a Dios, de pronto no tiene estudio, pero ha adquirido, como se dice, un buen conocimiento. Por eso muchas personas estaban muy agradecidas, como se dice, en Taminango, mis queridos amigos, muy agradecidos. Mire, personitas que me llevaron, ¿no? Que me llevaron, como se dice, mis queridos amigos, vea, es increíble, pero cierto. Gracias a una persona, ¿no? A una parejita que me llevó, como se dice, vea, dijo maestro, aquí le traigo unas papitas, un cuisito, ¿no? Me llevaron cuisito y papitas y arroz y jugo. Gracias a Dios, preparadito todo, muy contentos, porque gracias a Dios las cositas se les están dando, han sentido, como se dice, ese cambio en su salud. Bueno, ha vuelto, como se dice, la tranquilidad al hogar, mis queridos amigos. Ahora, mis queridos amigos, también, gracias, ¿no? A esta persona mayor, ¿no? Pues no digo abuelito, porque yo también ya soy abuelito, ¿no? Ya a esta persona mayor que vea, dice, maestro, yo vengo aquí y me llevó, como se dice, me lleva una bandeja de uvas, un abuelito ya, con más de 70 y pedazos de años, dice, vea, aquí le traigo esta bandeja de uvas, ¿sabe por qué? Porque la verdad fue que usted dio una receta por la emisora y yo había gastado mucha plata en cremas, había gastado mucha plata en remedios, en medicamentos, en antibióticos, y no me había podido curar. Y así como usted mismo dice que uno muchas veces la cura, la tiene en la misma casa, en el jardín, en el propio hogar, en la huerta, y mire, usted dio esta receta por la emisora, y yo la hice. Pero le confieso, ¿no? Dijo, le confieso, maestro, que yo la hice con duda, con desconfianza, porque con tanto charlatán, ¿no? Que habla por esas emisoras, porque uno por donde pone la emisora, por ahí escucha personas que dicen saber y no saben ni a dónde están parados, así me dijo él. Y mire, maestro, yo soy una persona que ya no tengo plata para comprar antibióticos, comprar cremas, comprar medicinas. Y mire, yo cogí, hice esta recetica, la hice así como usted me lo dijo, al pie de la letra, como lo dijo por la emisora, por 9 días. Y mire, y eso que no la hice completa como usted la había mandado por la emisora. Y vea, vengo a regalarle esta bandeja de uvas porque gracias a Dios estoy curado. Y ya hace bastante, porque usted hacía 2 meses no venía para Taminango. Y desde hace tiempo se estaba por venir a saludarlo, a agradecerle, a darle un abrazo. Porque la verdad es que una persona honesta y sincera y que hable con la verdad se merece que de verdad tenga un buen reconocimiento, me dijo este abuelito, muy contento el abuelito, y me llevó la bandejita de uvas. ¿Y sabe qué le digo yo a él? Le digo en este momento que hay un dicho que dice que una mano se lava la una, las dos se lavan la cara, y póngale bastante cuidado, y que mi Dios me le multiplique, no solamente una, sino 7 veces directamente lo que él me regaló, esa bandejita de uvas, porque de verdad es una persona que no tiene recursos y con tanto esfuerzo me compró una bandejita de uvas y me la llevó. Ahora, agradecimientos también a otra persona de allá mismo de Taminango, ¿no? A mí no me gusta porque, pues, como hay personas que no pueden ir a un médico, mis queridos amigos, hay personas que no pueden ir a un médico porque ya los vecinos, los familiares, los amigos, por eso yo en la vida digo que uno nunca debe tener amigos ni amistades prácticamente, porque la verdad es que los amigos y las amistades no sirven sino para criticar, para hacerle la vida imposible a un ser humano. Entonces, mire, esta personita también, gracias, también me llevó especialmente una bandeja de manzanas, y dice, vea maestro, yo estaba desesperada, decía, estaba desesperada porque usted, maestro, ya llevaba 2 meses y no podía, ella estaba en tratamiento conmigo, gracias a Dios estaba en tratamiento conmigo hace tiempos, y decía, estaba desesperada porque usted no venía, y yo quería venir ante usted porque gracias a Dios, con las primeras 2 veces que yo fui a donde usted, gracias a Dios me sentí bien, estoy curada y quería venir a saludarlo y a darle este detallito. Qué lindo que las personas hablen bien de uno delante de la misma gente, mis queridos amigos. Por eso yo aquí, ustedes no escuchan por esta emisora, no escuchan testimonios, porque a mí no me gusta jugar con la fe de las personas ni la salud de la humanidad. A mí me gusta, es como se dice, mis queridos amigos, que el mismo testimonio lo de una persona cuando está en la fila de gente, cuando ya personas que han llevado, ya llevan 3 meses, 1 mes, a veces ya llevan tratamientos largos, y lleguen y ustedes siempre se hablan, ¿no? Entre ustedes se hablan, ¿cómo le ha ido con el maestro? Y usted va a hablar es bien de mí, no habla directamente cosas que no son. Gracias a Dios, mis queridos amigos, las personas están muy contentas porque se están curando. Y también, mis queridos amigos, a la gente, ¿no? A la gente de Remolino, mis queridos amigos, a la gente de Remolino también, que vino, mis queridos amigos, y tuvo, como se dice, el orgullo de hablar con este indio pequeño en estatura pero grande en conocimiento, la gente del Bordo que me visitó, la gente que me visitó en el Bordo también, mis queridos amigos, los que me llevaron especialmente los quesos, los que me llevaron los huevos de campo. Vea, mis queridos amigos, les dejo muy claro, aquí no es que yo de pronto esté pidiendo directamente porque no tenga con qué hacer el desayuno, hacer el almuerzo, hacer la cena, no, sino que pues a mí me llevan las cositas y entonces yo doy agradecimiento, mis queridos amigos, yo no les estoy pidiendo que me lleven arrobas de arroz, que me lleven especialmente arrobas de azúcar, arrobas de pared, no, mis queridos amigos, sino que lo digo porque hay personas que son de muy buen corazón, mis queridos amigos, pues vea, son tan de buen corazón que directamente me han llevado tantas cosas, mis queridos amigos. Vea, mis queridos amigos, y recuerden, ¿no? Recuerden que este viernes, póngale bastante cuidado, este viernes 18 y sábado 19 voy a estar en el Bordo Cauca, mis queridos amigos, y el domingo, póngale bastante cuidado, el domingo, mis queridos amigos, también vamos a estar atendiendo, ya les voy a decir en qué parte, así que todas aquellas personas que estén en control, estén pendientes para este viernes 18 y sábado 19, los quiero mucho, Dios los bendiga.
8: Este es nuestro himno nacional de Colombia.

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1: Continuamos. A esa hora, hola.
2: Las paredes.
1: Llevando la mejor programación en este fin de semana.
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1: Ocho minutos nos separan de las ocho.
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1: La mejor música popular guascarrilera de recuerdo, sonando en las mañanas de los fines de semana, gracias a Dios. Hoy estamos en sábado 19 de septiembre, celebrando, conmemorando y festejando el mes de amor y amistad.
2: Pechuga.
1: Esa es la resaca del fin de semana. Éxitos líquidos, canciones que evocan el recuerdo, apenas para levantarse con el pie derecho, con toda la energía, con toda la filustría, con todos los fierros, a trabajar, a camellar, a laborar en ese fin de semana, mañana bonita de sábado, mañana calurosa, aquí en el suroccidente de Colombia. Líneas habilitadas para que ustedes nos escriban 318-830-0058 o para que se comuniquen con nosotros a través del 312-857-9915.

0: Vamos a recibir comunicaciones a esa hora de la mañana. Hola, ¿qué tal? Buenos días.
1: Muy buenos días, amigas. ¿Cómo está, Rosaleña? ¿Qué tal?
0: Excelentemente bien, extremadamente bien. Estamos felices porque llega el fin de semana, mi hermano.
1: Claro, sí, señor. Es el mejor día, mejor que el lunes, el día del zapatero, el día que nadie quiere comenzar la semana.
0: ¿Por qué será que llega el viernes, llega el sábado y nos ponemos súper felices, llenos de energía, contentos? Y cuando llega el lunes, como que... Hombre, bienvenido a esta resaca del fin de semana, la mejor música guascarilera.
1: Bueno, muchísimas gracias y le agradezco de antemano y para que me salude a todos los racacheros de acá del municipio de San Lorenzo, Nariño, y a los de la sierra, a la familia Narváez Carlos Ama.
0: A la familia Narváez Carlos Ama en la sierra, ¿tiene familia por acá en la sierra?
1: Sí, los Carlos Amas. Ahí metemos también y a la familia Martos también, a los Martos.
0: A los Martos de la Sierra, excelente, sí, mi hermano. Señor. Claro, el abrazo con todo el cariño de parte del fiel oyente de San Lorenzo. ¿De
1: qué sector? Viva Carlos Amas.
0: ¿De qué sector de San Lorenzo?
1: Yo soy de una veredita San Vicente, muy acogedora, del corregimiento del Carmen.
0: Ah, del Carmen San Lorenzo. Un abrazo para todos ustedes, fieles oyentes de la 93.1, y para toda su familia, para todos sus amigos, para toda su callada en el corregimiento de la Sierra.
1: Bueno, también para ustedes les deseo lo mejor y que sigan siendo así amables y acogedores y que cada día pues Dios los ilumine más y para que ustedes siempre salgan adelante con todos sus proyectos, con todo su acción de trabajo, que es lo que atrae a toda la gente en donde quiera que llega a estas ondas persianas de la emisora.
0: Sí, señores, con todo el cariño, Rosareña Escena está pensada para que ustedes puedan disfrutar todos los días de la vida mientras realizan sus labores y acompañarlos con buena música.
1: Me hace el favor y me regalan las dos canciones.
0: Sí, amables. Señor, claro que sí, ni que se hubiéramos bravos. ¿Qué canciones?
1: Regálenme, a ver.
0: ¿Hola? Aló, oyente. Oyente.
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0: A ver, parece que perdimos comunicación con el fiel oyente del Carmen San Vicente, en el Carmen San Lorenzo.
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0: Hola, hola, zapatín con cola.
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0: Aquí con yo y allá con quién.
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0: Hola, hola. Nada, parece que perdimos comunicación. Lastimosamente, bueno, de todos modos está abierta la línea 312-857-9915 para que ustedes nos sigan llamando, se sigan comunicando con nosotros.
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0: Dos minuticos, cuatro minuticos, nos separan ya de las 8 de la mañana. Es la resaca del fin de semana, tenemos mensajitos.
3: Buenos días, para escuchar a la Rosareña, para escucharlos todos los autores, para escucharla a ustedes y todos los que les gusta escuchar la Rosareña, para que me haga el favor y me coloque el disco. Me sales cariñito de mi vida, de parte de Rosa Ranquijo, de acá de La Guadúa. Bueno, que tengan feliz día.
0: Ahí está Rosita Rengifo, la patrona de La Guadúa. ¿O es La Guadúa? La Guadúa o La Guadúa, de cualquier forma. Lo importante es que siempre están conectados con la 93.1 Rosareña Estéreo, que transmite desde el bello mirador turístico del Patía. Ya la resaca, el fin de semana, la resaca. Éxitos líquidos para matar guayabo.
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0: Hola, buenas tardes, buenos días, dicen por acá John Meléndez. Buenos días serán. Buenas tardes, cogió la tarde a ese oyente. Reportando fiel sintonía, por favor, la canción El Preso número 9.

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0: Tenemos las 8 de la mañana, 8 minutos, 8 de la mañana con 8 minutos. Vamos a hacer el tiempo en esa mañana bonita de sábado. Les cuento que volvió a temblar en el Chocó. Eso pasadita a la medianoche.
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0: Hoy es 19 de septiembre, pasadita a la medianoche, volvió a temblar en el departamento del Chocó. Lo cual, oiga, se está volviendo, aunque no se debe normalizar, Dios mío, qué miedo, ¿no? Pero ya se está como normalizando, prácticamente tiembla todos los días en esta región del país.

0: Movimiento Telúrico se sintió en el Chocó y en el Valle del Cauca. Jugada. Pasan las 12 de la noche, las 12 en esa madrugada de hoy, 19 de septiembre, el Servicio Geológico Colombiano reportó un nuevo movimiento telúrico.
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0: Volvió a alcanzar los 4 grados en la escala de Richter.
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0: Afectando más que todo también a los municipios del departamento del Valle del Cauca y del Chocó Epicentro. Itzmina, Chocó. Vamos a recibir comunicaciones a esa hora de la mañana. Hola, ¿qué tal? Buenos días. Se nos fue el oyente, se nos fue. Ahí está, ahí tenemos a Aurelio. Aurelio Cheveroni, márquele, márquele, tímbrele, tímbrele. 312-857-9915, 312-857-9915, línea habilitada.
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0: Ahora sí recuperamos la comunicación con Aurelio Cheveroni. Hola, buenos días.
2: Buenos días, amigo John, ¿cómo está?
0: Excelentemente bien, extremadamente bien y mejorando, mi hermanazo. ¿Qué cuentas, hombre? ¿Cómo estás?
2: Ahí para hacer un saludito.
0: Un saludito, ¿para quién va el saludito? Claro que sí.
2: Para don Díaz Carlos Ama, que era la que estaba llamando y seguro que me fue la señal o
0: para. Sí, señor, el saludo para el fiel oyente de San Lorenzo, que no sí. Pudimos terminar de charlar, estaba buena la conversación.
2: Sí,
0: Ah, ok, perfecto. El saludo para él. Con razón saludaba a toda la gente, a los Martos, saludaba a los. A la familia Carlos Sama en la sierra.
2: Saludar Amparito Las Delicias.
0: Ajá.
2: Encuentre.
0: Listo, perfecto.
2: ¿Me puede dar dos semillas?
0: Sí, señor. ¿Qué canciones?
2: Por el amor de los dos millones.
0: A ver, repítanos el nombre de la canción.
2: Cruel amor de los dos millones.
0: Cruel amor.
2: Sí, señor.
0: Ajá, igual.
2: Pasionaria de Julio Jaramillo.
0: Y pasionarias de el indio Julio Jaramillo.
2: Sí, señor.
0: Aurelio Cheveroni, hombre, qué gusto saludarlo. Desearle un excelente fin de semana.
2: Gracias, lo mismo para usted, amigo John.
0: Dios me lo bendiga con la patica de hormiga. Chao, chao.
2: Gracias.
0: Ahí tenemos a Aurelio Cheverón y es de Corregimiento de la Sierra. Serrana mía, el abrazo para toda la gente maravillosa, a toda la gente bonita, gente Cheveroski-Roski, de Corregimiento de la Sierra. También de los diferentes corregimientos, del bello mirador turístico del Patía, el corregimiento de Martín Pérez, corregimiento de Esmeraldas, corregimiento del Rincón Santa Rosa, donde la gente goza, tierra de mujeres hermosas y preciosas. A toda la gente que nos sintoniza a esta hora en diferentes lugares de Colombia, en la ciudad de Pereira, la trasnochadora querendona y morena Pereira, la perla del Otún. Vamos, tenemos oyentes en Pereira.
3: Buenos días, buenos días, buenos días, alegría. ¿Cómo amanecieron todos, toditos, todos ustedes? Cordial saludo, reportándome desde Pereira City para todos ustedes. Feliz día del amor y la amistad para todos mis rosareños, mis rosareñas. Que Dios y la Santísima Virgen los bendiga. Feliz día del amor y la amistad para todos. Ahí con el mil amores, el que no deja ni una para nadie es John Meléndez. Cordial saludo para ustedes, los locutores y sus hermosas familias. Que Dios siempre los bendiga, donde quiera que estén, donde quiera que se encuentren. Feliz día. Un abracito rompecostillas, recuerde que los llevo en el mango, los quiero gratis por hoy, a partir de mañana empiezo a cobrar a ñaña y sean felices, Fidencio Díaz les dice.
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0: Y que sean felices, Fidencio Díaz les dice. Y si yo soy el mil amores, Fidencio es por ahí el 3000 amores. El que ha acabado con todas esas paisitas allá en el eje cafetero. Mejor dicho... Todas han pasado por Fidencio allá en Pereira, en la trasnochadora Querendona y Morena Pereira, el 3000 amores de Pereira. Le dicen el pájaro loco, porque anda de roto en roto.
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0: Un abrazo para la gente maravillosa ahí en el eje cafetero colombiano. A esa hora disfrutando de la mejor música popular en la resaca del fin de semana. Les cuento que hoy Les cuento que hoy nos encontramos, hoy sí nos encontramos en las cabinas de Rosareña Estéreo. Hoy no estamos transmitiendo desde la ciudad de Bogotá. Hoy estamos en las cabinas de la Rosareña Estéreo en el municipio del Rosario, ubicado en el segundo piso de la Casa de la Cultura en el barrio Belén, aquí en el Mirador Turístico del Patía. Nos vinimos para Nariño, nos vinimos para la tierrita. Este fin de semana estaremos llevando la buena música, la buena animación, la alegría y la buena compañía de Rosareña Estéreo al corregimiento de Santa Cruz en el municipio de Policarpa, en el marco de las fiestas institucionales de la institución educativa Santa Cruz. Ha organizado 3 días de fiesta, 3 días de alegría con muchas actividades para toda la gente maravillosa de Santa Cruz y sus alrededores, ahí en el municipio de Policarpa. Allá estaremos. Rosareña Estéreo se va para Santa Cruz, Policarpa, el día de hoy. Por eso nos pegamos la rodadita. Estamos aquí en los estudios de Rosareña Estéreo. Qué alegría estar nuevamente en casa. Qué alegría estar con los míos. Qué alegría estar nuevamente en el bello mirador turístico del Patía. Qué alegría estar en las cabinas de Rosareña Estéreo.
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0: 8 de la mañana, 14 minutos. Sin embargo, desde Santa Fe de Bogotá nos envían la información. Hoy 19 de septiembre y mañana 20 se estará realizando el gran campeonato de chaza. Campeonato de chaza categoría regional ahí en Santa Fe de Bogotá. Comentarles que hoy 19 y mañana 20 de septiembre se está realizando el gran campeonato de chaza con 8 equipos participantes en el barrio Olaya.
1: Malaya.
0: Para que lo tengan en cuenta y vayan a disfrutar de lo mejor de este deporte autóctono del departamento de Nariño y también del Ecuador, como lo es la chaza. Vamos a recibir oyentes. Hola, ¿qué tal? Muy buenos días.
4: Buenos días. ¿Qué oyencito? ¿Cómo sigue?
0: Excelentemente bien, extremadamente bien. Hola, Félix. El gato Félix.
4: Sí, con él, ajá.
0: Excelente, mi hermano. Le cuento que ya me vine para la tierrita. Estoy aquí en el departamento de Nariño. Dándoles a ustedes buena compañía. ¿Sí? Mañana de sábado. Sí, señor. Oiga, yo uno anda más que las malas noticias, dice usted por ahí.
4: Salir de... Claro, zapatí con cola, ¿no?
0: Sí, señor. Con el mismo. Hoy estamos tempranito llevándoles a ustedes buena compañía a través de esta programación de La Resaca. Cuénteme, mi hermano, ¿a quién quiere saludar?
4: Especialmente para todos los locutores de la emisora 93.1, de la mejor del norte, en Nariño y del Cauca.
0: Hombre, muchas gracias.
4: ¿Será tan amable, me regalo las canciones?
0: Claro que sí, con todo el cariño. ¿Qué canciones?
4: La ley de la vida de Juan Carlos Arabanda.
0: La ley de la vida, listo.
4: Y la otra, la Volveré por mis pasos, del mismo cantante.
0: Volveré por mis pasos.
4: Muchas gracias, muy amable, que pasen un excelente día, muy hasta
0: hombre,
4: luego,
0: está feliz. Muy bien. Un abrazo para ustedes, desearle un excelente fin de semana y feliz día de amor y amistad.
4: Gracias, mío. Bueno, muchas gracias, muy amable.
0: Oiga, Félix, espere un momentico.
4: Aló.
0: Oiga, Félix, ¿usted cómo están las cuestiones del amor, en las cuestiones de amor para el día de hoy, para celebrar amor y amistad este fin de semana? ¿Eh? ¿Tiene con quién celebrar o no?
4: Pues en ese momento no, de pronto en 15 días, en 8 días.
0: No, pero si es que el día de amor y amistad es hoy, ¿la va a pasar solito o qué?
4: Digo, no, toca salir más tarde, si Dios quiere.
0: Ah, a ver.
4: Toca salir más tarde.
0: Toca salir más tarde a ver si hay con quién celebrarlo.
4: Sí, sí, señor.
0: A ver si encuentra el amor, porque la amistad ya la tiene.
4: Sí, claro, el amor.
0: Hombre, Félix, un abrazo para usted. Dios lo bendiga. Chao, chao.
4: Así, así, igualmente así. Amén. Chao, muchas gracias, padre.
0: Hay mucha gente que tiene muchas amistades. La amistad se la colocamos aquí en Rosareña Estéreo. Falta es conseguir el amor para poder celebrar amor y amistad, ¿sí o no?
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0: Transite con cuidado por el sector Manzano. En el sector entre el Manzano y el Tablón Panamericano. Transiten con precaución, hay un accidente. A esa hora se registra un siniestro vial en el que interviene un vehículo tipo tractomula.
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0: Transiten con cuidado en el sector Manzano y Tablón Panamericano, el municipio de Taminango. Accidente a esa hora, siniestro vial.
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0: En el que interviene un vehículo tipo tractomula, por lo menos una personita lesionada. No hay víctimas fatales, gracias a Dios. Pero entonces vaya con cuidado en este sector.
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0: 8 de la mañana, 18 minutos. 8 de la mañana, 18 minutos. Hoy es el campeonato de chaza en Bogotá, en el barrio Olaya. Seguimos adelante con buena música. Esa es la resaca del fin de semana.
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2: Llegamos a las 8 de la mañana 31 minutos. 8 de la mañana 31 minutos. Qué buena música la que suena aquí en Rosaleña Estéreo. Escuchamos las canciones solicitadas por nuestros oyentes a través del 312-857-9915 y también a través del 318-830-0058. Tenemos oyentes, vamos a ver qué nos dicen los oyentes. Gracias, Sonia. Desde el Rivi son rosas. Bendiciones para ti, Sonia.
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2: Claro que sí, con todo el cariño. Si negabas que buscabas de Darío Gómez. Feliz mes
3: Malaya.
2: De amor y amistad. Ya estamos hoy a 19. Ya nos falta una semanita y media para que se nos acabe el mes de hacer el amor por la mitad.

0: Me equivoqué contigo. Listo. Luz Nevis, Luz Nevis, Luz Nevis. Me acuerdo de Luz Nevis porque le gusta el guineíto. El guineíto de Joselito.
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0: Eso es. Bueno, ok, tenemos información importante a esa hora. Recordarles que se acerca la feria institucional.
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0: En la institución educativa Nuestra Señora de El Rosario, del 23 al 25 de septiembre. Vive 13 días llenos de arte, ciencia, innovación, tecnología, deporte, pasarela y emprendimiento. Vamos a recibir oyentes a esa hora de la mañana. Hola, muy buenos días. Hola, buenos días. Natibel.
2: Aquel, sí. Buenos días, Johnny.
0: Buenos días, Natibel. ¿Cómo le amaneció todo eso?
2: Pues bien, gracias a Dios. Ahora que usted me suena con mejor idea. Ahora estaba como medio enfermo, pero me alenté.
0: Estaba medio enfermito, pero se alentó. ¿Qué me le pasaba, Natibel? Claro. Cuéntenos.
2: Ya con sus palabras, sus mensajes, mejor dicho. Eso a cualquiera lo alienta.
0: Sí, señor, con todo el cariño, llevándoles buena alegría para que nos sintamos bien en esta mañana de sábado. ¿Qué tenía? O sea, ¿qué le estaba pasando? Cuénteme, no se me vaya a morir.
2: No, algo así de por motivo de la calor, sobre también este veranillo.
0: Ah, ya, entiendo. ¿Es que estaba deshidratado o qué?
2: Ah.
0: Aló, Natibel.
2: Hola, John.
0: Sí, señor, le escucho.
2: Eche la ropita al río, eche que se vaya bien profundo.
0: Ajá.
2: Y después de que yo me se muera, ¿qué importa o llega mundo?
0: Repítala.
2: Eche la ropita al río, que se vaya bien profundo. Y después de que yo me se muera, ¿qué importa o llega mundo?
0: Oiga, pues, a ver, echen la ropa al río.
2: Bueno, esta vez, únicamente Dios lo sabe. ¿Y quién nos alegra esta vida? ¿Quién nos divierte?
0: Oiga, pues. A ver, echen la ropa al río que se vaya bien profundo.
1: ¿Qué?
0: Que después, a ver, ¿cómo es ahí?
2: Después de que yo me vende se muera, ¿qué importa con qué gamito? ¿Qué nos divierte? Nos alegra estos días que tenemos todavía con la ayuda de Dios Todopoderoso. Y todas las palabras de él son excelentes.
0: Oiga, mi hermana, oiga, ni pensar en la muerte, ¿no? Yo sé que Dios Todopoderoso nos va a regalar muchos, muchos años de vida para poder acompañarlos, para poder compartir con ustedes a través de la radio.
2: Pues que uno le pide a mi Diosito acá y como para él no es nada imposible, él nos está escuchando.
0: Natibel, también de parte de Rosariña Serio, nos alegra de corazón saber que está mucho mejor y que ya está recuperado.
2: Gracias.
0: Natibel, ¿quieres escuchar alguna canción?
2: Sí. Me hace el favor y me coloca el último estrene.
0: ¿El último estrene?
2: Sí, ¿me coloco disco?
0: Sí, señor, yo creo que sí alcanzamos. El último estrene.
2: La vida es un baile.
0: La vida es un baile, hay que bailarlo bien sabroso.
2: No, toca divertirse, sí, porque está bien estresada.
0: Sí, señor. Bueno, un abrazo para usted, gracias por la llamadita.
2: Entonces, para usted, yo Meléndez y todos los que trabajan en la emisora, todos y todas, y así para todos los fieles oyentes, en el Cumitara, en el Rosario, y hasta donde llegue la señal de Rosario.
0: Listo, muchísimas gracias, Natibel. Dios me lo bendiga con la patica de la hormiga, ¿listo?
2: A usted también, yo Meléndez.
0: Chao, chao.
2: Chao.
0: Oye, la gente, nuestros oyentes en la sierra, el corregimiento de la sierra, están activadísimos. Vamos a recibir más oyentes. Hola, ¿qué tal? Muy buenos días.
3: Buenos días.
0: Hola, Luz Nevi. Luz Nevi, hola, ¿cómo estás?
3: ¿Qué?
0: Hola.
3: ¿Y contigo?
0: ¿Cómo? ¿Me equivoqué contigo?
3: Hola. Sí, me equivoqué contigo.
0: Me equivoqué contigo. Listo, ya te lo toco, Luz Nevis.
3: Muchas gracias.
0: Me equivoqué contigo. Bueno, un abrazo para ti. Gracias por llamarnos. Chao, chao, Luz Nevis.
3: Bueno, chao.
0: 8 de la mañana 37 minutos. Les comentaba que se viene la feria institucional del 23 al 25 de septiembre. Vive tres días llenos de alegría, ciencia, innovación, tecnología, deporte, pasarela de emprendimiento, saberes que transforman vidas. Miércoles 23 de septiembre, Feria de Ciencia, Arte y Tecnología en el Polideportivo Central desde las 9 de la mañana. Jueves 24 de septiembre, desfile deportivo, mañana y tarde deportiva. 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Viernes 25 de septiembre, Feria del Emprendimiento y Apoyo a la Gastronomía Local en el Polideportivo Central a partir de las 9 de la mañana. Es la invitación que hace Medardo Lazo, rector de la institución educativa Nuestra Señora de El Rosario. Vamos a recibir el último oyente para seguir con más música. Hola, ¿qué tal? Rosareña Cederio, ¿con quién hablamos?
4: Buenas, ¿cómo está, John?
0: Hola, Amparito, desde Las Delicias, en nuestro hermano municipio de Leyva. ¿Cómo amaneciste, Amparito?
4: Bien, gracias a Dios. Aquí llamándolo, que yo en la semana no podía coger no había señal para llamarlo.
0: No había señal para comunicarse. Ay, qué lástima. Pero bueno, gracias a Dios, ahorita ya por fin le entró.
4: Sí, me da una cancioncita antes de que me deje la señal.
0: Antes de que... Sí, señora, ¿qué canción?
4: Me da Dos Remedios. Un saludito para usted y toda su familia, para Urden, para Aleces, para Joselito. Lisa. Para todos ustedes que trabajan ahí en la Rosareña.
0: Para J.R. Babe Urbano, para el profe Fercho.
4: Para el oyente de Mercaderes, para Carlitos, para Rosita, para las tres Blanquitas, Blancanora, Lucería, allá en Policarpa. Para todos, don Omar, don Aurelio, don Matibel, para todos ellos que escuchan la Rosareña.
0: Le está faltando le está faltando el saludo para Einar en Santa Cecilia.
4: Ah, sí, para él también. Y para mis dos amigas que son acá, que son unas oyentes, Maruja y Lilia María.
0: Ah, yo pensé que yo dije que Tola y Maruja.
4: Ay, don Ángel, ¿qué?
0: Hola, uy. Oiga, pero se ¿sí, como
4: ah, sí, porque ¿qué? Es muy ingrato, él no me llama nada.
0: Pero bien pícara, o sea, Amparito, porque le manda saludos a Einar en Santa Cecilia y a don Ángel en la Concordia. Y a los dos junticos.
4: Sí, así es. Ellos son, él es amigo nomás todavía.
0: Todavía son amigos, ¿no? Pero ahí tiene dos arrocitos en bajo usted.
4: Sí, me da frica, canción.
0: ¿Qué canción, Amparito? A ver si alcanzamos.
4: Me hace falta tu calor, Darío Gómez.
0: Me hace falta tu calor. Bueno, Amparito.
4: Y la otra cancioncita, la de Dos Remedios, para saludar a todos mis oyentes que son de la Rosareña.
0: Listo, Amparito, muchísimas gracias.
4: Todos mis amigos.
0: Dios te bendiga, chao.
4: Chao.
0: Feliz mes de amor y amistad. Hola, muy buenos días, Rosareña Estéreo.
5: Hola, Morente, muy buenos días.
0: Don Omar. Hola, don Omar, muy buenos días. ¿Cómo le amaneció todo eso, don Omar?
5: Buenos días por aquí, llamándole y saludándole, amigo.
0: Eso, bienvenido a esta risaca del fin de semana con las canciones para matar guayao.
5: Claro, para todo sirve.
0: Sí, señor, sí, señor, para trabajar, para inspirarse, para tomar aliento, energía y ánimo para trabajar, ¿sí o no?
5: Sí, está en
0: bajo este sol radiante. ¿Qué vamos a hacer con este verano, don Omar?
5: No, pues estamos, que se hace, para aguantar lo que Dios hace, bien hecho está.
0: Lo que Dios hace, bien hecho está. Como dijo mi abuelita, toca cauchar.
5: Ajá.
0: Toca cauchar, decía ella cuando se refería que toca aguantar, pues toca cauchar.
5: Oiga, antes de que me haga la señal.
0: Sí, señor.
5: ¿Quién era? Me voy a la antónica de ayer, cansa.
0: Ah, bueno, listo, claro que sí.
5: Me voy a la antónica de ayer, dice el dolor de un hombre.
0: El dolor de un hombre.
5: Para los hermanos, y me voy a la antónica para ayudar a todos los.
0: Aló.
5: Vale.
0: Sí, sí, sí. Rápidamente saludo, don Omar.
5: A ver, si lo entiendo.
0: Don Omar, don
5: Amparito,
0: Omar.
5: Amparito, tengo que lo escuchar por ahí también.
0: Ajá. ¿Aló, don Omar? Don Omar.
5: Ah, una preguntita. ¿Usted está en Bogotá?
0: En estos momentos estoy en el municipio del Rosario. En estos momentos estoy aquí en el departamento de Nariño. Ajá, sí. Hola. Hola. Don Omar. Don Omar. Don Omar. Hola, hola. Zapatín con cola. Hola. Don Omar. Don Omar.
5: Bien.
0: Bueno, no tenemos buena comunicación con Don Omar en ese momento, pero ya le entendimos el mensaje. Un abrazo para usted, Don Omar. Feliz mes de amor y amistad. Rosareña, en serio. Hola, ¿qué tal? Buenos días.
6: Buenos días.
0: ¿Cómo le amaneció, Rosita?
6: Bien, bien, gracias a Dios.
0: Eso nos encanta, que haya amanecido muy, pero muy, pero muy bien. ¿Cómo estás?
6: Un saludito para usted.
0: Ajá, gracias.
6: Un saludito para Betty.
0: Para Betty.
6: Para Don Etíctor. Doña Patricia.
0: Listo.
6: La familia Botina.
0: Listo.
6: Toda la familia Araújo Ortiz, en el Rincón Santa Rosa.
0: Donde la gente goza.
6: Y un saludito para Sofía Alejandra.
0: En Altamira.
6: Para Lucería en Altamira Policarpa.
0: Listo.
6: Para Cielo Dientes, Celso Mercaderes. Para Carlitos España en Florencia Cauca. Para Doña Verónica. Amparito. Todos los que escuchan Rosareña. Para todo el combo.
0: Para todo el combo, listo.
6: Me hace el favor y me coloca una canción.
0: Ay, mi amor, ya no alcanzamos, ya no alcanzamos.
6: Ah.
0: Pero la invito, vea, hágame un favor, Rosita. La invito para que se quede con nosotros escuchando Rosareña Estéreo. A partir de las 9 de la mañana viene Joselito Díaz y la Chiquislow a hacer un especial de amor y amistad. ¿Le parece?
6: Ah, bueno, listo.
0: Ahí pide lo que quiera.
6: Bueno, listo, está todo bien.
0: Bueno, qué pena no poder complacernos en ese momento. Dios me la bendiga. Chao, chao.
6: Chao.
0: 15 minutos, nos separan de las 9 de la mañana. Ya nos comprometemos con más música porque ya tenemos varias canciones programadas.

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Tenemos las 9 de la mañana, 9 de la mañana, un minuto. Hasta esa hora llegamos con lo mejor de la música popular guascarrilera de recuerdo para matar guayabo en La Risaca el fin de semana. Esperamos con toda la alma y con todo el corazón, con todo el sentimiento que les haya gustado, que les haya fascinado la mejor música popular. Porque con La Resaca de mi casa no me sacan, del trabajo no me sacan. Esta mañana bonita, espectacular, radiante, calurosa y soleada de fin de semana, sábado. Llega el fin de semana y estamos celebrando el mes del amor y la amistad. Feliz de haber estado con todos ustedes. Mi nombre es John Meléndez. Por mi parte, nos vemos en Santa Cruz Policarpa. Nos vamos con la mejor música, animación y alegría de la 93.1 Rosareña Estéreo al municipio de Policarpa. Así que por allá nos vemos, por allá nos vemos, invitadísimos. A ustedes también los invitamos, los motivamos para que se queden con nosotros, disfruten de la mejor programación en esta mañana de sábado. Ya viene Joselito Díaz, el tigre de la radio, en compañía de la voz femenina de la Rosareña Estéreo, la Chiqui Slow. Juntos y en un mano a mano, en dupla, en equipo, vamos a disfrutar de un especial de amor y amistad. Musiquita romántica, canciones que nos hacen sentir enamorados de la vida, canciones que nos hacen sentir maripositas en el estómago. Y no es preciso, algunos es lombrices nada más, ¿no? Pero otros sí estamos enamorados. Y nos vamos a poner más enamorados en ese fin de semana de amor y amistad con el tigre y con la Chiqui Slow. Especial de amor y amistad aquí en Rosareña Estéreo. No se despeguen.

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Estamos en esa mañana, ese sábado, fin de semana, 9 de la mañana, 19 minutos, 9:19. Bienvenidos, bienvenidos a esa bonita programación, a ese gran especial en esta fecha tan bonita, en ese 19 de septiembre. Estamos de amor y amistad, alegrando todos los hogares colombianos, alegrando a toda la gente que ya está conectadita desde muy temprano. Ahí estuvieron pegaditos escuchando la buena música popular. Ahora sí ya estamos listos y preparados. Estamos esperando que nuestra compañera, la Chiquis Love, ya haga presencia, ¿no? Haga presencia, estás tardadita, Chiquis, ¿qué pasa? Bueno, por ahí me dijo, bueno, José, dame unos minutitos. Ya voy para allá, estoy por acá haciendo una diligencia. Ella está pendiente de los detalles, eso me gusta, la gente que le pone el alma a lo que nos gusta. Ya que estamos ya listos y preparados, vamos a las 12 del mediodía con esa bonita programación, ese gran especial de amor y amistad en esa fecha tan bonita. Pues no se puede dejar pasar esas fechas por alto, ¿no? Es muy importante realizar homenaje, saludar a toda la gente, porque en este mes de amor y amistad hay que saludar a la novia, saludar a la esposa, saludar también a la que sabemos también. Tú le puedes enviar un saludito bajo cuerda, ¿no? Suavecito. que no se dé cuenta la otra, porque si no, ya tú sabes que las cosas se van a complicar. Saludito muy especial, bienvenidos a la programación. Recuerda que esta mañana vamos a dejar en manos de Papito Dios. A él le vamos a entregar esa programación porque él está ahí con nosotros. Él está también disfrutando porque a él le gusta que nosotros le comentemos lo que nosotros vamos a realizar. Recuerda, si tenemos un viaje, tenemos algo planeado para el día de hoy, comentémosle a Papito Dios para que nos vaya bien, para que él nos guíe la compañía y todo salga excelente. Primero es aferrarse a Papito Dios, después ya viene lo material. Bienvenidos a la programación, 9 de la mañana, 21 minutos, 9:21. Recuerden, oyentes, que el día de hoy vamos a entregar premios. Bueno, más adelantico, ya que llegue nuestra compañera, la Chiqui Love, vamos a iniciar ya para inscribir oyentes, para que participen de los premios, los detalles, ¿no? En ese momento, pues, estamos por aquí organizando, estamos preparando este bonito especial. Ya viene por acá nuestra compañera, ya para iniciar con nuestros oyentes, para escribirlos. Recuerda que en esa bonita programación, en este gran homenaje, ese gran especial de amor y amistad, damos agradecimiento al doctor Ricardo Moreno. 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También se une a esa bonita programación. Muchas gracias para nuestro amigo Chucho, para todo el personal que a esa hora están laborando. 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Saludito muy especial para todo el personal que están laborando en esa mañana, para todas las personas que se unen a esta programación. Recuerda que vamos a tener bonitos detalles, así es que vayan preparando, vayan recargando su teléfono, porque ya en instante ya iniciamos a inscribir a nuestros oyentes para que participen del sorteo de los detalles que vamos a entregar en esa bonita programación. 9 en la mañana, 23 minutos, 9:23. Bienvenidos a la programación. Llega por acá esta canción de Diego Verdaguer, La Ladrona.

Los clásicos del amor en esta mañana, Diego Verdaguer, la canción La Ladrona. Tú eres la ladrona que cerró ese corazón en esta mañana. 9:26 minutos también, saludito muy especial para nuestro compañero John Meléndez, el hombre viajó desde la capital de la ciudad de Bogotá, ¿no? Estuvo por acá en horas de la mañana, en ese momento está acá con nosotros también. Bienvenido nuevamente al Rosario Nariño, también a Rosareña FM. Bueno, el día de hoy ya se está organizando, está preparando porque tiene que viajar para el municipio de Policarpa Nariño, al corregimiento de Santa Cruz. Allá lo espera, ¿no? Lo espera esa linda comunidad. Este muchachón estará animando y alegrando esta gran festividad de la institución educativa Santa Cruz Policarpa para toda la junta organizadora. Hombre, desearles lo mejor también para nuestro compañero John Meléndez, que ya está por partir ya, ¿no? En 10 minuticos arranca para allá. Allá lo están esperando. También desearle pues que le vaya súper bien en ese gran evento, hombre, y regrese. Regrese porque su casa lo espera acá, como es Rosareña FM. Bienvenido al Rosario Nariño y todos los oyentes también que ya están listos y preparados. Saludito muy especial para mi gente de las diferentes veredas. Bueno, por acá para la gente también que nos están amplificando en esta mañana, recuerda que vamos a entregar las tortas, ¿no? Tenemos tortas para entregar por parte de Tortas Cristinita y también por parte de la panadería de nuestro amigo Chucho. Vamos a realizar la invitación para las personas de la cabecera municipal del Rosario, ¿no? Para que en ese momento se comuniquen conmigo también las personas de las veredas vecinas del Rincón, El Suspiro, La Claudia, La Sierra, también pueden participar ya en la... Ya en los otros premios vamos a mirar cómo entregamos para nuestros oyentes del departamento del Cauca, de los demás municipios del departamento de Nariño también. Pueden participar de esta bonita programación. Le hacemos el llamado por allá a la Chiqui Long, ¿no? Para que ven, chiquis, de una. De una, rapidito, mami, rapidito en esta mañana, porque los oyentes están es que interactúan con nosotros. Ahí está ahora. 9:28 minutos, vamos a avanzar de programación. Llega por acá una muy bonita canción en este gran especial de amor y amistad. Llega por acá Ana Gabriel con este clásico del amor, clásico del amor. Simplemente amigos en la mañana, 9:29.

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En esta mañana, ahí está la canción Débora. Saludito cordial para nuestro compañero Joel Meléndez. Le gustaba mucho esa canción. Estamos en este especial de Amor y Amistad por acá. Ya nuestro aparatito ya está verde, ya está verde. Muchas gracias para todos nuestros oyentes que a esta hora están reportando la sintonía. Voy a darle paso por acá a esta cantidad de reportes de sintonía. Ya nuestro oyente, los que ya se van a inscribir para participar en los detalles, ya estoy esperando por acá que llegue nuestra compañera la Chiquilo, ya para iniciar con las llamaditas para inscribir en esta mañana. Nuestros oyentes que están disfrutando este bonito programa, este gran especial de Amor y Amistad en este 19 de septiembre. Qué bueno llegar con un poema, un mensaje a todos nuestros oyentes a través de la frecuencia 93.1. Tengo por acá reportes de sintonía, voy a darle paso por acá reportando la sintonía desde Taminango, Nariño, en Construcciones Jurado. Ahí están nuestros oyentes en Construcciones Jurado, escuchando la programación. También saludito muy especial para Isabel Ojeda. Ahí está Isabel Ojeda conectadita, vale, feliz día de amor y amistad en esta mañana. Por acá, hola, buenos días, Joselito, para saludar a mi esposita Lidis, que es la mujer más tierna del mundo, que cada día que pasa más la amo, para desearle un feliz día de amor y amistad. Colócame dos semitas, dice por acá Nelson Velázquez. Cada día te quiero más, y Mari es mi amor de Leodal. Muchas gracias. Está conectadito el Mono Peña a esa hora, vale, Mono Peña. A ver por acá, buenos días, dice por acá, para saludar a todo el grupo de amigos de Cauca y Nariño, también de Putumayo. Desearles un feliz día de amor y amistad también para todo el combo de locutores de Rosareña. Porfa, dice, regálame la canción de José Luis Perales, Me Llama. Sintonizados con la mejor emisora Rosareña FM, está la familia Martínez a esa hora en el municipio de San Lorenzo, Nariño, conectados con nosotros. Muchísimas gracias. Vamos a ver por acá. Saludito, dice por acá. Un feliz día de amor y amistad para unas personitas muy especiales. Para Jimena Díaz, también para Ida Yeli. Gracias por su bonita amistad. Las aprecio mucho. Dianita, la canción Amigos de los Enanitos Verdes. Saludito muy especial para Dianita. En Granada, Taminango, a esa hora conectadita con la programación. Vamos a ver por acá, hola, dice, buenos días, los escucho, dice por acá, los escucho como todos los días en el condominio, ¿no? En la ciudad solar, en la recta Cauca. La canción Amigos de los Enanitos Verdes, muchas gracias. Está Luis Hidalgo a esa hora conectadito con la programación. También saludamos a Sonia, a esta hora está en Rosas Cauca. Saludito muy cordial para Rubiano Bañol, también está pegadito de la programación por acá. Saludo muy especial para mi gente de Loma Pamba, Ángela, a esta hora, muchas gracias. Por acá está Jesús también a esta hora conectadito, reportando la sintonía desde Bogotá. Saludo para mis paisanos en La Unión, Nariño, en Génova, Villanueva, en el corregimiento de La Plata. Ahí está mi gente conectada. Muchas gracias para todos ustedes, los que ya se conectan con esa bonita programación de Amor y Amistad esta mañana. Esa es la programación que los alegra. Ya vamos a iniciar a escribir nuestros oyentes. No se preocupen, ya vamos a iniciar, porque esa es la programación para él y para ella en esa fecha muy especial, en ese 19 de septiembre, mes de Amor y Amistad. Vamos a entregar detalles, la invitación para las personas de las veredas cercanas a nuestro municipio y también de la cabecera municipal, para que participen, se comuniquen, se inscriban, porque vamos a entregar tortas, vamos a entregar tortitas para que ustedes disfruten en familia, a nombre de Tortas Cristinita, también a nombre de la panadería de nuestro amigo Chucho. Ya viene ya la Chiquilo con todo ya listo y preparado para esa bonita programación. Una canción bonita de los Embajadores del Vallenato para motivar esa mañana en este sábado fin de semana. La canción Amiga Mía, porque estamos en el mes de Amor y Amistad.

0: Estamos en esa mañana en ese gran especial de amor y amistad. Bueno, ahora sí ya está por acá ya la Chiquilón, nuestra compañera. Buenos días, está como perdida, ¿no?
1: Buenos días, sí, estamos perdidos por allá, como que en amor y amistad pues nos agarraron y dijeron venga para acá.
0: Eso, no me la querían soltar, ¿no mami?
1: No, eso, no me querían soltar, eso era, y no, pues yo todo rogada, y me quedé un ratico más.
0: Imagínese, los amigos a usted la estaban deteniendo por ahí en la vía, saludándola, y usted no, nada. ¿No? En esa mañana, Chiquilo, ahora sí ya estamos ya listos y preparados, ¿no? Vamos a iniciar con esa bonita programación, listo. Vamos, Chiquiloc, vamos a iniciar a escribir oyentes porque eso es de una en esa mañana. Vamos a ver por acá. Hola, buenos días. Buenos días en esa mañana. Nuestro amigo de San Vicente, municipio de San Lorenzo. ¿Cómo está, caballero?
2: Aquí día listo para desearles a todos un gran saludo, muy especial el Día del Amor y la Amistad. A todos los de Colombia, de los 5 continentes de Colombia.
0: Ajá.
2: Porque donde quiera que uno vaya tiene que ser un amigo. Y tiene amigos que nunca los ha conocido, pero son amigos.
0: Así es, amigazo, ajá.
2: Y con mucho cariño, una poesía de que titula La Vida, de cuando yo estudiaba, me saqué un 10 en el colegio.
0: Listo, a ver, vamos a escuchar, Chiquilo, bueno, esa poesía, a ver, hagámosla.
2: Dice así, si la vida es un lapso de existencia que nos otorga el sumo creador.
0: Ajá.
2: Si la vida...
0: Caballero,
1: siga, no pare,
0: a ver. Caballero.
1: Oh, nos dejó iniciados, vea.
0: Bueno, imagínese, ¿no? Bueno, vamos a ver acá. Listo, vamos a ver si ya los oyentes también están conectaditos. René, en Remolino Panamericano, a esa hora. Chiquilo, a ver, comentémosle a nuestros oyentes qué tenemos para premiar en esa mañana. Pero escuchemos la poesía, a ver, por acá ya está nuevamente. Caballero.
2: Ajá. Dice así, si la vida es un lapso de existencia,
0: ajá,
2: que nos otorga el sumo creador, hagamos de la física experiencia como se cuida en el jardín la flor.
0: Eso.
2: Uy, hagamos de la vida cotidiana una labor amona y sujeciva, como la abeja cuando vuela ufana a posarse en las flores donde liba.
0: Eso.
2: Y en la noche, en la hora del descanso, que sea tan serena y apacible como aguas que llegaron al remanso donde perdieron su caudal sembrigue.
0: Eso.
2: Dobleguemos al odio tan perverso, al igual que al orgullo y a la envidia, y hagamos del amor raudal inmenso que borre todo instinto de perfidia. Nuestra labor nos lleva hacia la cima, como en él ondea hacia la bandera, energía que siempre nos reanima a pensar que la vida es placentera.
0: Eso.
2: En esa mañana. La fe nos acompañe en el camino, de consuelo nos sirva la oración. Y sigamos en manos del destino hasta el día de la consumación. Muchas gracias.
0: Bravo, okay, bravo,
1: qué chévere. Mañana. Tiene qué talento. ¿Cómo es su nombre?
2: Viva Carlos Dama, que es amable.
0: Vale, vamos
2: por acá el corregimiento del Carmen.
0: Escribamos a Vivas.
2: A todos los de la tierra.
0: Vale, caballero, vamos a escribir a Vivas Carlos Dama. El hombre tiene familia en la sierra, pues puede participar para la torta y los detalles. Vale, Carlos Dama, ya queda inscrito en esta mañana. ¿Listo?
2: Bueno. Nuevamente feliz Día del Amor y Amistad para todos los locutores y de todas las emisoras de la zona norte de Nariño y de todo Colombia.
0: Muchísimas Dale, gracias. Vale, muchísimas gracias en esa mañana. Vale, feliz mañana. Vale, Chiquis, ahora sí, a ver, comentemos qué tenemos para entregar en esa mañana.
1: Claro que sí, en esa mañana tenemos una torta de Cristinita, tortas Cristinita, ahí encuentran de todo. También tenemos una torta de Jesús Cerón, panadería central. Ahí está nuestro amigo Chucho Cerón para atenderlos como ustedes se lo merecen. Ahí está la monita de ojos verdes, Beatriz Hernández.
0: Eso, vamos a ver por acá, vamos a oyentes que están conectaditos con el otro lado. Buenos días.
3: Buenos días, Josécito Díaz, ¿cómo amanece?
0: Natibel, buenos días, ¿cómo está? ¿Cómo vamos, papi, en esa mañana? ¿Cómo va todo?
3: Contento, dichoso, feliz, porque ahora más contento porque llegó la... Lourdes.
0: Eso, acá está la Chiquilón en esa mañana, acá está...
3: Chiquilón... Usted, Josécito, y uno le sacan por una sola botella.
0: Eso, acá estamos, saludando a todos nuestros amigos y amigas en esta fecha tan bonita de amor y amistad. Natibel, coméntanos a esa hora, a ver, qué vamos a realizar para el día de hoy, qué planes tenemos, saluditos, coméntanos.
3: No, pues yo lo que le pido al señor, ver lugares, la amistad con el señor, con la comunidad, y y que también el ministro Poderoso nos mande agüita.
0: Listo, el agüita es lo más importante, ajá.
3: Sí, la buena vida, para los que sean los animales y también las plantas.
0: Eso está muy bien, Atibela, ajá.
3: En segundo lugar, pues un saludo para usted y la que está ahí, los Urbes.
0: Listo, chiquis.
1: Muchas gracias.
3: Y en fin, para todos los del Valle de Cumitara, mercaderes, Tamimango, Pulcarpa y en fin, le llegue la potencia de Faray Estéreo.
0: Listo, para toda la audiencia, ajá.
3: Sí, me acuerdo para el disco, que yo sé decir, usted va a ser dicho, Esperanza, Ibarra y Medina.
0: Listo, la canción Esperanza, bueno, pero estamos en esa programación de Amor y Amistad, Atibel. Vamos a ponernos más románticos, más enamorados. A ver, salude la esposa, aproveche, porque son los...
3: Entonces, me coloca Lanza el Petrolero.
0: La danza del petrolero, vale, pero más adelante, ¿listo, Atibel?
3: O sea, danza, amigos, cualquiera de los dos, para tener danza, cualquier tema igual.
0: Dale, Atibel, ya queda inscrito por acá, listo para que participe en los detalles, ¿listo, Atibel?
3: Bueno, Joselito, vale. Y luego que mi Dios Todopoderoso los tenga por muchos años para que nos sigan divirtiendo esos pocos días que nos quedan.
0: Vale, Atibel, así es, vale, feliz día de amor y amistad. Dios lo bendiga, Atibel, a usted y a su esposa. Feliz mañana.
3: Gracias a ustedes también.
0: Vale.
1: Ahí estamos celebrando Amor y Amistad a través de Rosaleña Serio 93.1. 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
0: Eso.
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0: Ahí estamos, tenemos por acá oyente, Chiquis. Hola, buenos días.
4: Hola, buenos días.
0: Buenos días, Magali, ¿cómo estás?
4: Bien, gracias a Dios, ¿ustedes?
0: Bien, felices en esta mañana. Coméntanos, Magali, en esta fecha tan bonita de amor y amistad, el saludito. ¿A quién saludamos?
4: Para saludar especialmente ahí en el Rosario a mi madre Iraida Papayán.
0: Ajá.
4: Para mi hermana Brian y Luzneri.
0: Ajá.
4: Para mi sobrino Johan. Todas mis amistades ahí en el Rosario.
0: Listo.
4: La verdad, tienes para saludar a mi hijo Ferri y Efraín.
0: Ajá.
4: También a Jenny Separati, que les quiero mucho.
0: Vale, para toda la familia que la quiere muchísimo en ese día de amor y amistad. Magali, ¿alguna canción en especial para escucharse? Ya queda inscrita para participar en los detalles. ¿Listo?
4: Mira, para un poema.
0: Vale, un poema de una, Magali, hagámosle.
4: Titula El Lobo que me enseñó a amarte.
0: Listo, El Lobo que me enseñó a amarte. A ver, ¿cómo es el poema, Magali?
1: Oiga, primero, pero ¿qué lobo fue que le enseñó a amar? A ver, cuéntenos de ese lobo. ¿Cómo fue esa experiencia?
4: Una experiencia muy bonita.
0: Ah, bueno.
1: Ah, bueno, eso está bien. Es la Caperucita, usted, ¿verdad?
4: Claro que sí.
0: Eso, el lobo se robó a Caperucita, ¿no?
4: Se la robó y bien robada, le cuento.
0: Y ya la tiene ahí en casita. Dale, Magaler, vamos con el poema.
4: Dicen que el lobo es solitario, pero se equivocan. El lobo nunca deja manada. El lobo ama solo una vez y para siempre. El lobo cuida, espera, protege. Yo te quiero así, como quiero el lobo, como el día aulla para que lo escuchen. Si no, como el que guarda silencio para escuchar. No te quiero para un día bonito, te quiero para los inviernos. Cuando el mundo muerda, yo seré el lobo a tu lado, no delante de ti.
0: Eso, Magali, a ver, vamos. Magali.
4: No.
0: Eso, a ver.
4: La gente habla de mariposas en el estómago.
0: Ajá.
4: Yo hablo de un lobo en el pecho, piel. Tranquilo, seguro, que no se va como una tormenta.
0: Ajá.
4: Que se queda a dormir a tu lado aunque tiemble la tierra.
0: Ajá.
4: Si me preguntas qué es la amistad, es un lobo que no te juzga por las cicatrices, las lame hasta que sana. Si me preguntas qué es el amor, es ese mismo lobo que decide quedarse aunque podría irse. Yo no te prometo ser perfecto, te prometo ser manada. Te,
0: ajá,
4: prometo ser hogar, te prometo ser lobo. Porque los que aman de verdad no se van, se quedan como los lobos.
0: Eso. Vale, Magali, felicitaciones por ese poema tan bonito en esa mañana. Ahí está, el poema del lobo. El que ama de verdad es como el lobo, ¿no? Que la atrapa y se queda con ella, ¿cierto, Magali?
4: Se queda ahí con las tres, claro.
1: Con las tres,
0: se queda con las tres. Vale, en esa mañana. ¿Listo, Magali? ¿Alguna cancioncita en especial?
4: No, y me escoges una canción bien bonita.
0: Vale, una baladita, listo, para enamorarle a su lobo, ¿listo?
4: Listo, claro, para que quede más atrapado.
0: Dale, Magali, vale.
1: Lo va a flechar.
0: Feliz mañana.
4: Listo, claro. Bueno, igualmente para
0: usted. Eso, vale, muchas gracias.
1: Oiga, Joselito, ¿usted alguna vez ha amado como el lobo? ¿Ha contado con tres o con siete o qué? ¿O con unita nomás?
0: Bueno, el hombre dice que tiene...
1: Ah, es que usted es el tigre, ¿cierto?
0: El hombre tiene a siete, ¿no? Pero no.
1: Pero el amor del tigre, ¿cómo es? ¿Cómo ama al tigre? A ver.
0: El amor del tigre es amor fiel, mami.
1: ¿Por qué se muerde duro?
0: El tigre muerde duro y es amor fiel, ¿oís? En esa mañana, chiquillos, bueno, también tenemos de un detalle también a nombre del gimnasio, ¿cierto?
1: Eso, el gimnasio. Eso. Ahí está.
0: Invitamos a todas las personas para que hagamos ejercicio, hagamos deporte ahí en el gimnasio Phoenix Center. Agradecerle por vincularse también a esa bonita programación. 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Feliz Día de Amor y Amistad también para sus propietarios. Les enviamos un abrazo bien grande en esa mañana. También para nuestro amigo Chucho en su panadería. Saludito muy especial para todo el personal que a esa hora está laborando. Feliz Día de Amor y Amistad para Sandrita Córdoba, todo el personal que está laborando en Droguería Giselle, en Mercato Giselle Chiquilop.
1: Claro que sí. Le comento que por aquí tenemos la voz de nuestro compañero. Eso. John Meléndez, que ya llega, pues, ya. Como que le hizo falta broncearse porque allá en Bogotá como es la nevera, ¿no? Por allá. Pero ese ya viene hablando por acá, ya me dijo, hola, ñerita, ¿cómo está? Me dijo ya yo.
0: Está más blanco yo, ¿no?
1: No, y eso me parece raro porque ya está hablando.
0: Eso. Bueno, y también.
1: Ya está hablando estilo bogotano.
0: Vale, chiquis, vamos por acá, vamos con oyente en esta mañana. Hola, muy buenos días.
5: Hola, buenos días.
0: Buenos días, ¿con quién tengo el gusto?
5: Habla con Ida Narváez de la Ciénaga, niño.
0: Listo. Dale, caballero, en esta mañana. A ver, coméntenos el saludo.
5: Saludar a mi esposa Estela Solarte.
0: Eso, para su esposa Estela Solarte. ¿Qué le quiere decir en este Día de Amor y Amistad?
5: Que la amo mucho y la quiero.
0: Ajá.
1: ¿Cómo dijo el nombre de la señora?
0: Estela Solarte, vamos a escribirla por acá de la Sierra. De la Sierra, Estela Solarte de la Sierra, vamos a escribirla.
5: Que me coloque el tema.
0: Ajá.
5: Que nos entierren juntos del Grupo Miramar.
0: Listo, caballero, que nos entierren juntos del Grupo Miramar. Vale, ya le programo, ¿listo?
5: Bueno, muchas gracias, que esté bien, pues.
0: Dale, caballero, esto, chiquis, eso es amor. Oiga, del bueno, ¿no?
1: Él sí quiere que lo entierren juntos, porque imagínese todo el tiempo con esa cantaleta y todo el tiempo amargado ahí en la casita y luego que ya va a descansar, no, quiere todavía seguir, ¿no?
0: No, pero me imagino, chiquis, que esa pareja vive sabroso. Tú sabes que a veces en el hogar, no, pues nos faltan a veces las discusiones.
1: Pero
0: no faltan los problemitas, pero eso pasa. Pero ellos sienten amor y se quieren y se aman de verdad. Cuando hay amor, no importa que haya dificultades. Todo se supera cuando hay amor entre la pareja.
1: Claro que sí. Ábrame un ladito por allá, John Meléndez, para que salude a los oyentes y, mejor dicho, salude y les diga que cómo está esa experiencia por allá en Bogotá, cómo la está pasando.
0: ¿Cómo
1: si ya
0: estamos?
1: Tiene una rola.
0: Eso, a ver, ¿cómo vamos? ¿Cómo vamos, Johncito, en esa mañana? A ver.
6: Eso, hola, ¿qué tal? Muy buenos días nuevamente. Qué bonito que le estamos pasando con el tigre de la radio. Y la voz femenina, la voz que enamora, la voz de la Chiqui Slow. En ese especial de amor y amistad, las mejores canciones románticas que nos hacen sentir enamorados de la vida. Sí, estamos de regreso aquí en la tierrita, gracias a Dios. Estamos aquí nuevamente en el municipio de Rosario. Estaba extrañando con todo el corazón estas cabinas, este paisaje espectacular, claro, que tenemos desde las cabinas de Rosareña Estéreo 93.1. Muchísimas gracias, el tigre de la radio y la Chiqui Slow y su amigo John Meléndez, a esa hora en este especial de amor y amistad, porque el amor hay que vivirlo y hay que sentirlo con Rosareña Estéreo.
0: El amor hay que vivirlo en esa mañana, compañero John Meléndez. Hombre, qué alegría, hombre, que esté con nosotros también haciendo parte de esa bonita programación en ese gran especial de amor y amistad, porque hay que sacar tiempo para todo. Imagen, esas fechas tan bonitas no hay que dejar que pasen de alto, hay que complacer a nuestra gente.
6: Eso es, así es, el Tigre de la Radio, en este especial de amor y amistad. Comuníquese con nosotros al 312-857-9915, entregando premios.
0: En esta mañana, oyentes por acá, hola, buenos días.
7: Buenos días, mi Joselito, ¿cómo estás?
0: Bien, mami, ¿cómo estamos, Betty? ¿Cómo va todo?
7: Todo bien en el Rincón Santa Rosa.
1: Eso, oiga, Betty, ¿ya le regaló el regalito al negrito? Nada, no le dio nada, ni ayer ni hoy. ¿Cómo está preparada para darle el regalo?
7: Mi amorcito lindo ya me lo regaló mi papi hermoso, mi tesoro.
1: Ah, joder. Uy, ese bueno. Regalo está bueno.
0: Le dio doble regalo el morenito, ¿no, chiquis?
7: Claro, es que un regalo sí. Excelente,
0: ¿eh? Ah, bueno, sabroso ese regalo.
6: Betty, Betty.
7: Bueno.
6: Betty. Hola. Este fin de semana, este fin de semana se hace el amor.
1: Y no la guerra.
6: Ese fin de semana hay que hacer el amor.
7: No se lo hace todos los días, no se pelea de que no esté excelente.
0: Eso, hay que pegarle a Brose, ¿no, Betty?
7: Hay que pegarle el peluche.
1: Esa que todavía tiene sus dale. Calorías, vea.
0: A ver, Betty, dale, te escuchamos, Betty, coméntanos.
7: Aquí te tengo una copla de mi mente, ¿la puedo echar?
0: Claro, échala, mami.
1: Échala, si queda, eso. Queda.
0: Dele, dele.
7: Aprocito de mi casa, cortina mateleña.
0: Ajá.
7: Para saludar a Joselito y la Lourdes en la Rosareña.
1: ¡Ay, bravo!
0: ¡Bacano, bien. Sabroso! ¡Betty, bien, hombre, qué bueno! ¡Chévere! Eso, Betty, vamos a ver por acá con saluditos.
7: Hola, Joselito, ¿me puede regalar una canción?
0: Dale, dale, mami, ¿qué le programo?
7: ¿Me regala? ¿Está colocando Lisandro Mesán?
0: Estamos en un especial, pues, de amor y amistad, como música romántica, algún vallenatico romántico, sabroso. Estamos en una variación de programación, te comento, Betty, alguna baladita romántica que la haga
7: enamorar. El picaflor me lo regala, ¿vale?
0: Vale, el picaflor para que enamore a su negrito, ¿listo?
7: Para seguir más inmediato con mi hermosa hermosura, eso. Mi negrura.
0: Ah, bueno, mami, vale, ya le suena el picaflor, ¿listo?
7: Ok, feliz día, les deseo.
0: Dale, ya que inscrita Betty, tiene esa mañana para que participe, listo,
7: por okay, los detalles. Ok, gracias, ¿vale? Joselito.
0: Vale, feliz mañana. Ay, Sara, qué bonita esa actitud, chiquis, de nuestro oyente. Es lo que me gusta a mí, que le pongan la sabrosura, el humor a esa bonita programación. Vamos a interactuar con más oyentes en esa mañana.
1: Hola, acá, hola, buenos días.
0: Recíbame por ahí, chiquis.
1: Buenos días.
8: Buenos días.
1: ¿Con quién tenemos el gusto en esa mañana bonita?
8: Con Nini Rodríguez del barrio Juanchito.
1: Nini Rodríguez, es una fiel oyente, cada que vamos está a full volumen. Eso. ¿Cómo estamos en esta mañana?
8: Bien, gracias.
1: ¿A quién vamos bueno. A saludar?
8: Para saludar a mi hermana Rubira Rodríguez y a mis dos hijas.
1: Ok.
8: Dana, ajá. Macías y Melissa Macías.
1: Un mensaje de amor y amistad bien bonito por ahí que nos cautive.
8: Que las quiero mucho a mis hijas y a mis hermanos.
1: Ok, eso está muy bien. Dios la bendiga. Muchas gracias siempre por comunicarse y por estar escuchando a Rosariña.
8: Gracias. ¿Me regalas una canción?
1: ¿Cuál canción?
8: Tomar de Joan Sebastián.
1: ¿Tomar de Joan Sebastián, dijo?
0: ¿Cuál me dices? Eso y más, ¿cierto?
8: Eso y más de Joan Sebastián.
0: Dale, mami, vale, de una ya, ya está por acá, ¿listo?
8: Vale, gracias.
0: Vale, feliz mañana. Ya está inscrita Nini en esa mañana. Johncito, a ver, vamos.
6: Así es. Oye, nuestros oyentes están activadísimos, ¿no? Están activadísimos. Eso. Comunicándose al 318-830-0058 y al 312-857-9915, canales de comunicación para que participen en los premios en este especial de amor y amistad en Rosareña, en serio.
1: Eso. Oiga, bueno, y el compañero, ajá. John tiene agarrado el corazón con dos manos, porque claro. Está que se le sale, ¿ves?
0: El hombre, sí. El hombre está enamorado.
6: Enamorado, enamoradísimo. Siento maripositas, ajá. En el estómago, no sé si son lombrices o qué, ajá. pero algo siento en el estómago realmente el día de hoy.
0: Está enamorado, yo insisto,
6: se hombre. Siente el amor en el aire.
0: Es hombre, y hoy le esperan unas morenas, pero ya tú sabes, ¿no?
6: Hoy se hace el amor, hoy se hace el amor.
0: Eso.
1: Hoy se hace el amor y no la guerra.
0: Recibamos por acá, más oyendo que está conectaditos. Hola, buenos días.
9: Buenos días, ¿cómo
0: estás, Alfredito? Bien, Luz Nevis, ¿cómo estás?
9: Bien.
0: Eso, en esta mañana, desearle un feliz día de amor y amistad, que Dios me la bendiga y me le dé mucha salud. ¿Listo, Luz Nevis?
9: Bueno, a todos mis amigos.
0: Eso, para todos sus amigos en esta mañana. A ver, en especial, ¿a quién saludamos, Luz Nevis?
9: A usted, ya.
0: Eso, muchísimas gracias.
9: A Rubén.
0: Ajá.
9: Y al...
0: Eso.
9: ¿Cómo es que se llama?
0: Eso, acá. Eso, para Jota, la voz de la cordillera, también acá. Eso, Yol Meléndez, acá está con nosotros, ajá.
9: Y la muchacha, la que está al lado de usted.
0: La Chiquilo, ella es mujer prohibida, la Chiquilo.
1: Eso ella, de ser Joselito, no se me apegue, cobrar distancia.
9: Ajá. A Mariano también. Listo. A Mariano también, que son
0: muchos. Ah, bueno, para el esposo de la Chiqui, ¿no?
6: Ajá. Que no se ponga celoso.
0: Eso, ajá. Chiquito. Listo, para Camilito también, ajá.
9: Dale. Me lo pone el estojo.
0: Vale, vale. ¿Qué le programó Luz Nevis?
9: El espejo de...
0: Ajá.
9: De... ¿Usted lo ha escuchado, el espejo?
0: Vale, ¿cuál será el espejo, mami? Es que hay muchas canciones en el espejo en muchas versiones. ¿Cuál será?
6: El espejo.
0: ¿Usted, John, sí ha escuchado el espejo?
6: La verdad, no. No me hizo, ¿no? No me hizo el espejo el día de hoy.
0: Vale, voy a buscarle por el carrizo. Vale, Luz Nevis.
9: Un bolero es.
0: Listo. Vale, escríbame por ahí, chiquis, a Luz Nevis.
1: Ya está, Nevis.
0: Listo.
1: Nevis,
0: la vale, Luz Nevis, en esa mañana, feliz mañana, Dios me la bendiga con salud, bueno. Feliz día de amor y amistad. Bueno. ¿Listo? Vale, vamos a recibir más llamaditas por acá. Vale, vamos a recibir por acá. Hola, buenos días. Hola, bueno, ahí estaba nuestro amigo René en Remolino Panamericano. Vamos a ver por acá. Vamos a interactuar. Chiquis, reciba por ahí, chiquis.
1: Hola, buenos días.
10: Buenos días.
1: ¿A quién tengo el gusto?
10: Con Blanca Nora, el corregimiento de Rincón Santa Rosa.
1: Hola, Blanca Nora, ¿cómo amaneció el día de hoy?
10: Bien, gracias a Dios y la Santísima Virgen.
1: ¿A quién vamos a saludar en esta mañana?
10: Un saludito para usted, okay, para Joselito, para John Meléndez,
1: okay,
10: para Betty. Y ajá, para el cielo oyente, el Celso, para Carlitos España, ajá, para Rosita Estrella, Verónica, Lucerín, todos los que trabajan ahí, todos los amigos de Rosareña.
1: Ok, con mucho gusto.
0: Eso.
10: ¿Me hace el favor y me coloca una canción?
1: ¿Cuál canción?
10: Una que dice, ¿por qué te vas?
1: ¿Por qué te vas?
0: Eso, ¿por qué te vas?
10: Una que dice,
0: a ver.
10: Tengo una pena aquí en mi alma. ¿Por qué te vas?
0: ¿Por qué te vas?
10: ¿Es esta?
0: Vale.
1: Siga, cante.
0: Siga,
1: no pare, que canta bonito, nos
0: vale.
1: Cautiva.
6: Sí te llamas.
0: Vale, Blanca Nora, ya le registramos.
10: Bueno, muchas gracias, mijo, que Dios me los bendiga.
0: Ya que hay inscrita por el Carlizo.
6: Joselito, estamos eso, celebrando, conmemorando y felicitando a todos nuestros oyentes en esta fecha especial, fin de semana de amor y amistad. Oye, y le cuento que por acá desde la ciudad de Bogotá tenemos reportes de sintonía.
0: Dale, papi, de una.
6: Desde el barrio Isla del Sol,
0: ajá,
6: barrio Tres Reyes.
0: Eso.
6: Así es, desde Policarpa Sur, también ahí en la ciudad de Bogotá, Subarrincón, la gente de Casaloma, la gente de Mariacano, ajá, la gente de la localidad de Soacha. Ahí en el departamento de Cundinamarca se conectan con nosotros, nos programan una canción, El Perro de Cuerda.
0: El Perro de Cuerda,
1: a ver,
0: ¿no?
1: Cuente, ¿cómo es que el pedacito bueno, de la canción?
0: Recibamos por acá el oyente, ya cantamos El Perro de Cuerda, ¿listo? A ver, Chiqui, recibo por
1: hola,
0: ahí.
1: Hola, buenos días.
11: Buenos días.
1: ¿Con quién tenemos el gusto?
11: Con María, de acá de Las Delicias.
1: Hola, María, usted debe ser buena para contar poemas o poesías o algún poema, algo de que nos cautive acá en Rosareña. Cuéntenos.
11: No, yo no sé, pero ahora estoy olvidada.
0: ¿Está olvidadita?
1: Oiga, si no sabe de un poema, cuéntenos de las vivencias en el tiempo antiguo. ¿Cómo era que se enamoraba? Porque ahorita ya son los tiempos diferentes. Antes
0: eso, era
1: que el pico era así, volado nomás, y uno enamoraba al otro.
0: A ver, María, recordemos el momento de amor en el tiempo de su juventud. ¿Usted cómo la conquistaron?
1: Los años 60.
0: Eso, la forma que le robaron el corazón, ¿cómo fue? Cuéntenos un poquito.
11: Ah, pues en el tiempo de antes, los hombres iban a la casa a comprar la
1: mano.
0: Ajá.
11: Sí, Sí, ellos no iban sí, a pedir la mano. Ellos no, no era como ahora, que ahora es por los medios de los celulares.
0: Ajá. Ah, el hombre, no, el hombre llegaba a casa.
11: Y se iba por delante.
0: Ajá.
11: Sí, los papás.
0: Ah, bueno, María, sí. Eso. Y los papás, pues, sí, si le gustaba, porque ellos primero elegían, sí, ¿no?
11: Claro, ellos
0: eso.
11: Pues.
1: Lo colocaban a prueba, a partir un poco de leña, y si ya, pues, era capaz de partir la leña.
11: Ah, sí.
1: ¿No?
11: En mi casa, sí. En mi hermano les guardaba leña, trozos ahí, y ellos llegaban, y bueno.
1: Eso. Y eso eran de unos que decían, tengan una
11: no como algo. Nada, pues, grabémosles leña, decía.
1: Eso. Oiga, María,
0: una pregunta. ¿Y a su esposo cómo lo probaron? A ver, ¿cómo lo probaron? ¿Con alguna...?
11: La misma cosa, eso. Él llegaba y ajá. Él iba a traer leña.
0: Ajá.
11: Y pues nos ayudaba en la casa, cualquier oficio.
0: Ah, bueno, el hombre se ganó el corazón de los suegros de una, ¿no?
11: Sí, yo estaba moliendo maíz para las caretas y él ajá. Me ayudaba a moler.
0: Ah, bueno, María, qué chévere, hombre, contar esas... anécdotas tan bonitas, esos recuerdos sí, de su juventud.
11: Nosotros ya llevamos 39 años de casados.
0: Imagínese, chiquis,
11: vea.
0: Ah, bueno, imagine. Y viven bien y le pegan sabroso, ¿cierto?
11: Vivimos bien.
0: Ah, bueno, María, hay que pegarle sabroso, porque es lo que toca hacer, ¿o yo?
11: Sí, claro.
0: Eso.
6: Hágale que eso no se acaba.
0: Eso no duele, María.
11: Un saludito para todos ustedes, ¿no? Que trabajan ahí en la referencia.
0: Dale, muchas gracias.
11: También un saludito aquí para mi esposo Libardo.
0: Ajá.
11: Que lo quiero mucho y que mi Diosito me lo tenga hasta toda la vida.
0: Ajá.
11: Estemos juntos.
0: Vale, María.
11: Y también un saludito para mis hijos y mi hermana Lidia María.
0: Ajá.
11: Esposo y familia.
0: Vale,
11: y
0: María.
11: También para Amparo.
0: Ajá.
11: Y un saludito para todos los oyentes que escuchan la rosareña.
0: Listo, María.
11: ¿Quería un tenita?
0: Vale, una cancioncita, una baladita, María, a ver.
11: Regáleme, nunca te olvidaré de
0: Enrique Iglesias. Listo, nunca te olvidaré, vale, ya le registro por acá, ¿listo?
11: Bueno, muchísimas gracias, ¿no? Tengan un feliz día.
0: Vale.
11: Muy amistad.
0: Vale,
11: sí, feliz mañana.
0: Vale, feliz mañana.
11: Muchas gracias.
0: Vale, ya queda inscrita María por acá. En esta mañana, qué chévere, Chiqui Loque, nuestros oyentes están participando. Agradecimiento también al doctor Ricardo Moreno, se une a la programación, a ese gran especial. El doctor Ricardo Moreno, en esta mañana le enviamos un saludito muy especial, un abrazo bien grande en esta fecha tan bonita de amor y amistad. Avanzamos de programación, saludito muy cordial también para Alejandra, ahí solo está conectadita en Granada, Taminango, en sintonía de la programación. Digo, pero acá está muy bonita canción para todos nuestros oyentes que están enamorados de la vida, se enamoran también cada día más y más. Joan Sebastián, eso y más, avanzamos de programación.
1: Excelente.
0: 10 en la mañana, 17 minutos, estamos en especial de amor y
1: chiquis. Amistad.
0: Eso,
1: amor y amistad.
0: Sabroso.
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0: En esta mañana, canciones del amor, presentación de Enrique Iglesias. Pero nunca te olvidaré en esta fecha tan bonita. DJ Banner, buenos días, papi, ¿cómo estás?
1: Hola, ¿qué tal, mi gente? ¿Cómo están todos? Esperamos que hayan tenido un excelente día. También ya iniciando esta programación con algo diferente, ¿cierto? Y muy variado para llevarles a todos ustedes conexión, amor, eso, alegría, bueno, saludos, por aquí, etcétera.
0: DJ Banner, recibe por aquí el oyente,
1: okay, claro que sí.
0: Hola,
1: hola, feliz cumpleaños.
2: Hola, muy buenos días.
1: ¿Qué tal, caballerísimo? ¿Cómo estás? ¿Cómo te encuentras?
2: Bien, ¿y usted cómo me va?
1: Bueno, aquí excelente en cabina, en buena compañía. Dos colegas bacanos, y bueno, llevándole la buena alegría a todos ustedes. Cuéntanos en esta mañana.
2: Ah, eso está muy bien. Un saludo ya a todas esas mujeres lindas de nuestra región, el Rosario.
1: Perfecto.
2: De Remolino.
1: Así es.
2: Y todas las mujeres que nos escuchan, porque son las mujeres más hermosas así que tenemos.
1: Así
2: no hay mujer fea, sino que nosotros tenemos ojos diferentes para verlas.
1: Eso.
2: Pero un saludo para esas mujeres que este día todos las festejen, las lleven en lo más lindo, lo más grande de su corazón, y que les den lo mejor para que se sienta que el Día del Amor y la Amistad no solo es hoy, sino todos los días del año.
0: Todos los días, René, en esa mañana. Sí. Chiquis, escríbame por allá, René de Terpel de Remolino. Don René, en esa mañana, a ver, coméntenos, saluditos, la canción que usted va a dedicarle a todo el combo de amigos y amigas.
2: Para todas esas niñas, para todas esas niñas de Puerto Remolino y de toda la cordillera con...
0: Ajá. Vale, René.
1: Bueno, que sí. Eso. Parece que se nos desconectó nuestro fiel oyente.
0: Bueno, René. Vamos a ver si empalmamos.
2: Esto. El amor de vida.
0: Eso. Eso, por aquí está René activo.
2: Eso, ahí.
0: Dale, René.
2: Listo. Y aquí.
0: René, bueno.
3: Por es acá. Que está entrando una llamada por WhatsApp, entonces eso. Le corta la otra.
0: Vale, por acá. Bueno, a los oyentes les pedimos por acá un momentito, vale. René, a ver, vamos a ver, por ahí lo escuchamos. René.
1: Hola, René. ¿Está en línea?
0: Bueno, explíquemele, chica, a los oyentes, cuando esté el oyente al aire, pues que no nos timbren, porque vean. Nos cortan la llamada.
3: Vale, oiga, es que le toca a usted, Joselito, por allá con el dedito. Ajá. El dedito atraviesa usted y le cortando la llamada cuando vayan interrumpiendo la otra.
0: Eso.
3: Entonces,
0: bueno,
3: usted está pendiente.
0: Ahí estaba nuestro amigo, nuestro amigo René, en Remolino, hombre. Y acá el bebé, ¿no? El bebé le toca.
3: El bebé que le coloca el dedo por ahí.
0: Recíbame por acá, chiquis. A ver, de una.
3: Hola, buenos días.
4: Buenos días, ¿cómo está, Lourdes?
3: Muy bien, mi amiga María. ¿Cómo se encuentra usted?
4: Bien, gracias a Dios.
3: ¿A quién vamos a saludar en esta mañana?
4: Para saludar a ustedes todos ahí, y el locutor nuevo, eso, llegando para
1: hola,
4: que escucharlo, su buena sí, música que nos coloque.
0: Amparito.
3: Oiga, le cuento que el locutor nuevo es un chico alto, musculoso y tiene unos ojos verdes hermosos. Uy, por acá me tiene cautivada porque ya, a mí me gustan los ojos verdes.
0: Acá no, de una, ¿no?
4: Bueno,
0: imagínese.
1: Ojos de mosca.
3: ¿Qué canción quiere escuchar?
4: Los Almendros, puede colocármela.
0: Mami, esa canción no cabe en esa programación porque
3: una
0: estamos
3: romántica.
0: Embaladita, enamorando corazones, mami.
4: Entonces busca un corazón de Raúl Santi.
0: Eso, busca un corazón. A ver, acá eso, lo tiene ya, corazón. Ya lo tiene acá en cabina.
4: No, bueno,
0: acá le tengo
4: para ustedes y que tengan el amor y la amistad para todos.
0: Acá le tengo a DJ Banner, ¿o yo?
1: Estamos disponibles, ¿no?
4: Bueno, un saludito llamar para Don Ángel, para el oyente Mercaderes, para Taisha, Carlitos, Doña Verónica,
0: ajá,
4: Rosita, Blanca Nora, Lucedí, Don Omar, Don Neto, Don Aurelio y Don...
0: Ajá.
4: Ese, el de la salsa.
0: Listo, el clásico, vale,
4: toda
0: Amparito.
4: Para mi familia acá, las delicias, para mi amiga Lilia María y Maruja.
0: Eso, vale, de una.
1: Sí,
4: que tengan un amor y la amistad para todos y todas.
0: Eso, okay. Eso, Amparito,
4: y qué bueno. Y Eitar en Santa Cecilia.
0: Eso, dale, Amparito.
4: Bueno, que tengan una feliz mañana y me coloca la cancioncita.
0: Vale, ya le programo, ¿listo?
4: Bueno, gracias.
0: En esa mañana, bueno, la recomendación a nuestro oyente, recuerden, ¿no? Ustedes están bien pegaditos a la programación, pasando la Super Delicioso. Estamos intrigando. A ver, Chiquilu, démosle crédito a nuestros patrocinadores en esta mañana. 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
3: 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Ah, vea, también se me escapaba. 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
0: Vale, bueno, por acá a nuestros oyentes de la cabecera municipal del Rosario Nariño, pues los invitamos para que se comuniquen porque tenemos dos tortas para disfrutar el día de hoy. Entonces, pues las tortas no las podemos enviar para los municipios cercanos. Entonces, queremos que estas tortas se queden aquí en la cabecera municipal,
1: ¿cierto?
0: O en las veredas, ¿no? Las veredas cercanas
1: aledañas
0: a nuestro municipio. Así es que para la gente del Rincón, en esa mañana conectadita, mi gente de El Suspiro, la Claudia, la Sierra, mi gente también que está conectadita en todos los barrios de la cabecera municipal, para que participen y el día de hoy disfrutemos de una deliciosa torta sabrosa, ¿sí o
3: claro
0: no, Wagner,
3: sí,
0: no?
3: Joselito, por acá tengo una gran amiga que aprecio bastante, que la admiro.
0: Bueno.
3: Es una señora que tiene unas capacidades tan bonitas que ella me ha contado que ella puede tostar café, puede realizar empanadas, envueltos, y he probado los envueltos de choclo, son deliciosísimos.
0: Listo, mami.
3: Es algo que nos enseñan a nosotros, las personas que a veces tenemos esa capacidad, y ellos nos ganan para realizar todo esto. Nosotros de pronto a veces como por la pereza, como por la desidia, no lo hacemos. Aquí está Milenita, buenos días, Milenita.
5: Buenos días.
0: Está Milena, Milena la poeta, ¿no?
5: Buenos días.
0: Eso.
5: Bueno, un saludo especial para Joselito, para Lourdes.
0: Vale, muchas gracias,
5: y mami. Para todos los locutores, que todos tienen una voz muy linda.
0: Ah,
5: que
0: bueno.
5: Mi Dios les regala, ¿no?
0: Vale, muchas gracias.
5: También, pues, quiero saludar a todos los que escuchan Rosareña.
0: Ajá.
5: Y también pedirle a Dios y a la Santísima Virgen por el don de la lluvia.
0: Eso.
5: Ayer estuvimos en la playa.
0: Ajá.
5: Y allá la alcaldesa pagó una misa por el don de la por el don de la lluvia.
0: Ah, qué
5: entonces
0: bueno.
5: Parece que Dios y la Virgen ya nos está escuchando.
0: Eso.
5: Porque el verano es para todos. Cuando Dios nos da el verano, para buenos y para malos. Cuando nos da la lluvia, para buenos y para malos. Nosotros a veces nos enojamos, volteamos la cara para al otro hermano. Es de gusto.
0: Ajá.
5: Es de gusto, porque la amistad debe ser toda una vida
1: eterna, ¿cierto?
5: Eterna, sí.
0: Ajá.
5: Y cuando nosotros nos morimos, ya el Señor ya nos lleva. Ya nos dice, vos sos de este grupo, no te vas a salvar, sos del otro, tampoco. Entonces todos pongamos un granito de arena para el rosario, para que el rosario siga adelante, y si no todo el tiempo será lo mismo. Y estamos en esa cosa que dicen la política, que unos quieren para allá, otros para acá, como el rejo cuando nosotros éramos niños, que jugábamos al rejo y el que más jale. Así estamos, y no todo el mundo debemos colaborar para que el pueblo salga adelante, y no toda la vida será lo mismo y lo mismo. Entonces, la amistad es para todos.
0: Eso.
5: Para todos, darnos un abrazo y sonreír, porque lo más lindo es sonreír, ¿no?
0: Ajá.
5: Así es bonito. Entonces, para todos, por el Día de la Amistad, les voy a decir una poesía.
0: Vale.
5: Que
0: vale,
5: dice a solas.
0: Ajá.
5: Habla mi corazón como en otros días, pero ¿qué podrías decir a mi tristeza? No intentes disculparte todo en vano. Murieron las rosas en el huerto, el campo verde la secó el verano, y fue en ti como mi amor ha muerto. Ave que quiere regresar al nido, a través de la estrachera neblina. ¿Para qué volviste? ¿Para qué volviste si mis esperanzas no te nombran? Gracias.
0: Vale, oh, Milenita, muchas gracias, hombre. Gracias por estar con nosotros en esta mañana. Chiquilo, a ver, vamos a avanzar por acá. DJ Banner, saluditos en esta mañana.
1: Creo que sí. El chiqui, ¿con quién estamos ahí?
3: No, chiquilo. Ya no estaba emocionada de ver esos ojazos que usted tiene. Porque viene con. Bueno, pero ya se colocó las gafas porque Wagner, yo ya lo estaba mirando mucho, ya lo iba a ojear.
0: Wagner, hombre, sí. Wagner, hombre,
1: voy a cambiar de silla.
0: La está distrayendo, papi.
1: Voy a cambiar de silla. Chiqui, me ha tocado ir allá a la esquina.
3: No, pero si se va por allá de frente y yo pues lo miro así. Imagínate. Acá yo soy la cabeza volteada.
0: Wagner la flechó acá esa muchacha.
1: No, oiga, y esa flecha la. Mire, voy a sacarle un poco. Porque la cruzó la
3: media. Es que él me estaba agarrando por raticos acá con la manito descuidado. Vale, y como miró que yo lo estoy mirando, pues él comenzó como a copiar.
0: Ajá. Bueno, por acá, muchachones, voy a darle paso por acá, muchachones, a los reportes que tengo por acá. Vamos a la lectura sí, también a los mensajes por acá. Buenos días, para saludar a mi esposo Cristian, el costeño, con una cancioncita de Néctar de Colombia, ¿no? Ahí está ahora pegaditos por acá también. Buenos días, Lourdes y Sobreca. Feliz Día del Amor y la Amistad para usted y todos los que hacen radio. Escuchamos Rosareña FM, el tema Mujeres Divinas. Muchas gracias. Gabriel Arcos a esta hora conectadita, mi gente. También está René en Remolino Panamericano. Hola y Sobreca, buenos días. Para una canción, chao Lola, saludo para todos los oyentes y también para esos amores imposibles. Sintonía del Carmen, muchas gracias. Feliz Día de Amor y Amistad también por acá. Vivianita Zambrano desde Team Vivo, a esa hora conectada con nosotros. Saludito por acá, hola, muy buenos días. Un saludo muy especial de amor y amistad para Lourdes, también para John Edinson, dice por acá. También para ti, Joselito. Que Dios los bendiga siempre atentamente. Nini, vale, Nini, muchas gracias, mami. Feliz día de amor y amistad. Y sobre acá para todos los locutores de Rosareña, para saludar a Chepo, también para Julio y a Don Pedro, son los mejores amigos. El tema del grupo Zairo. Mi compañera, gracias a esa hora, el Breca, más reportes para desearle un feliz día de amor y amistad. A Sofía, también para Lucedí, Amanda, Daira, Nata, Verónica, Anderson, Ocho, Sucre, Cauca, conectado a esa hora. Omar Breca, hola, y sobre acá, amigos de la emisora. Muy buenos días, para saludarlos, felicitarlos por ese maravilloso programa, para pedir una canción enamorado de Amar Azul, reportando sintonía desde acá de las Cruces Mercaderes Cauca, muchas gracias. Dios los bendiga siempre y no cambien, dice Breca, ¿no? No cambien y busque un corazón de Raúl Santi a esta hora. Está Noli Urresti conectadita en el Rincón Santa Rosa. Buenos días, Joselito, reportando sintonía de Santa Cecilia para que haga el favor y me coloque la canción Siempre Tú de Ana Gabriel. Muchas gracias, fiel oyente. Vamos a ver, Breca, más oyentes. A esa hora está Isabel Ojeda conectadita. Una canción, dice Breca, de Tito Cortés, Alma Tumaqueña. Ahí está nuestro oyente, ahora sí, Chiqui Lover, vamos al Breca, vamos de una.
3: Ya terminó de darle lectura a todos los reportes de sintonía, todavía me le falta, Joselito.
0: Ya terminamos por acá, bueno. Ya hacemos otra sección.
3: Saludo cordial, entonces vamos a continuar también con las llamaditas al 312-857-9915, al 318-830-0058.
0: Eso, ahí. Ahora sí ya, ahora sí los oyentes pueden comunicarse porque ya estamos ya listos ya para... recibir llamaditos de ustedes para escribir, ¿sí? Y también para que participen, porque el día de hoy los vamos a poner a comer tortita gratis, ¿no, oiga, Wagner?
1: Yo puedo participar también. ¿Puedo
0: claro, llamar? Papi, de una.
3: Oiga, y si no tienen para regalar flores, ahí está Variedad de Charo, que va a regalar un ramo de flores muy bonito.
0: Uy, imagínese un ramito de flores, ¿no? Wagner, usted, ¿no?
1: Un buen detalle, porque es la marca de medioevo, ¿no?
0: De una, ¿no?
1: Oiga, recuerde que en la época medieval el año 400 al año 1500, pues esa fue la tendencia para conquistar, ¿no?
0: Ajá.
1: La época medieval eran las flores y las cartas, como estábamos hablando ayer.
3: Eso, la época. La antigüita, manos a la antigüita.
0: Exactamente. Eso, los pasquines, romance, ¿no? También hacían parte,
1: sí,
0: ¿cierto?
1: Claro, sí.
0: Eso.
1: Esa era parte de la tendencia en la época. Pero bueno, aquí estamos nuevamente remembrando, recordando, actualizando la información de los métodos que se hacían antiguamente, ¿no?
0: Antiguamente.
1: Bueno, pues es muy lindo también. Aquí yo estamos. Sabía. Y bueno, eso. ¿Qué dice Chiqui? ¿Eh?
3: Yo sabía escribir en las pencas, en las del fique, no la cabulla. Yo sabía dejar escrito el nombre de la persona que me gustaba. Ah, le dejaba un corazoncito.
1: Ah, oiga, bueno. Yo utilicé el método rupestre, escribía en las rocas.
0: Las rocas.
1: Como en la edad paleolítica,
0: ¿eh? Ajá. Eso. Para todos los conductores también en esta mañana, un abrazo. Desearles un feliz día de amor y amistad. Que la pase súper delicioso recorriendo la vía panamericana. Y esta hora también para mi gente del departamento del Cauca. Feliz día de amor y amistad. En esa mañana, 10:47 minutos, tenemos detalles para entregar. 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Un abrazo bien grande, feliz día. Yo sé que ahí están pegaditos de la programación.
3: Colóqueme la canción, bueno, del grupo Zairo, que es bonita, amor, listo. Amor.
0: Bueno, por acá tengo una canción, menchadora, una canción que me la, una canción muy bonita para todos, para todos los amigos, para todas las amiguitas también, porque estamos en este día tan bonito. Wagner, llega claro por acá, sí. Esa canción de Roberto Carlos, Roberto Un Millón Carlos. De Amigos. Oiga, Un Millón de Amigos, ¿has escuchado esa canción?
1: Excelente canción.
0: Está buena, ¿no?
1: Un retro clásico para recordar. Eso,
0: en esta mañana, 10:48 minutos, estamos en este gran especial de amor y amistad a través de Rosaleña FM. Recuerden, nuestros oyentes, estar pegaditos de la programación, porque ya más adelante ya vamos a realizar el sorteo de los detalles para entregar, ¿no? Es muy importante para la gente de las veredas cercanas a la cabecera municipal y de los barrios para que se comuniquen y participen, porque vamos a entregar tortas. Vamos a entregar detalles gracias a nuestros patrocinadores. 10:48 minutos. 10:48, Roberto Carlos, Un Millón de Amigos en esta mañana. Feliz día de amor y amistad.

0: Presentación de José Luis Perales en esta mañana. La canción me llamas a decirme que te vas. Imagínese usted, Wagner, en esta mañana, ese enamoradito, hombre, le salgan con eso, que lo llaman a decirle que se va.
1: Oiga, difícil situación, ¿cierto? Eso, es un momento.
0: Y eso pasa.
1: Es un momento que repercute muy fuerte en el fondo hasta la médula espinal. Y bueno. Lo bueno, toca tan fuerte, ¿no? Que...
0: Bueno, Banner, ahora sí, okay, vamos con la segunda tanda de oyentes ya. Eso, de una, ronda. Pégale, papi.
1: Hola, buenos días, feliz día de amor y amistad.
2: Hola, buenos días.
1: Muy buenos días, caballerísimo, ¿con quién tenemos el gusto?
2: Habla con Iván Arváez, de acá en la Sierra de Nariño.
1: Ok, bueno, cuéntame, ¿cómo está tu
0: día? ¿Iván Arváez?
2: Iván. Sí, con Iván Arváez, de la Sierra de Nariño.
0: Listo, Iván Arváez, Lourdes, Iván Arváez de la Sierra de Nariño, ¿yo?
2: Iván. Señores, para que haga el juez, coloque el tema que le pedí al ratico.
0: ¿Cuál es la canción, caballeroski?
2: Que nos entierren juntos.
0: Listo, vale, voy a ubicar la pareja de una vez. Vale, ya la registramos.
2: Bueno, muchas gracias, estén bien, pues.
0: Vale, feliz mañana. Ahí, sola conectadita, mi gente. Vamos a buscar la de una.
1: Si entra por ahí.
0: Recibame por aquí, chiquis.
3: Hola, buenos días. ¿Cómo está, señorita? ¿Cómo estamos? Bájale un poquito al equipo porque nos escuche bien. Bájale al equipo para que nos escuche.
0: Hola.
4: Buenos días.
3: Eso, ahí ya.
1: Perfecto.
3: El poema que nos va a regalar, señorita, a ver, ¿cuál es?
4: Bueno, sí, señora. Eres el viento que acerca mi piel. El sol que ilumina mi día cada día. Palabras tuyas encuentro en consuelo. En tu amor... Mi alegría, la Rosareña 91.1,
3: 93.1.
0: Eso.
3: Muy bien.
0: Bien, mami,
3: rima, bien. Su nombre, ¿cómo es su nombre?
4: Mar González,
0: vale. Listo, de una, Mar González, vamos a ver aquí. Mar González, a ver, coméntenos ahí sobre el saludito, la canción que se va a escuchar.
4: Para complacer a mi esposo con la canción de Néctar de Colombia.
0: Listo, de Néctar de Colombia. ¿Cuál es la canción para su esposo?
4: Esa, Néctar de Colombia, te amo. Néctar
3: de Colombia, te amo.
0: Listo.
3: Dedíquen un mensaje bien bonito al esposo.
0: Vale.
4: Que lo amo con todo mi corazón y gracias por llegar a mi vida.
0: Eso, muy bien.
3: ¿Y cómo se llama su esposo?
4: Cristian Bolaño.
3: Con mucho gusto.
0: Para Cristian Bolaño, de su esposa, que lo ama con el corazón, Wagner, amor del grande.
1: Sí, está bien, ¿no? Es un amor pétrico, de basalto. Eso,
0: ya recibo por acá la llamadita, el oyente que está por ahí, tú tranqui, ya te recibo por acá.
3: Hola, buenos días.
0: Bueno, por acá, nuestro oyente, bueno, vale, ahora sí ya. Bueno, por aquí, saludito muy especial para ella, en esta mañana conectadita. Listo, ahora ya. Listo, chiquis, ahora y coménteme por acá. Recordemos nuestros patrocinadores ya por aquí para atender más oyentes. Marcas que están por aquí. Recibamos por acá, chiquis, recibamos por ahí, chiquis.
3: Hola, buenos días.
5: Aló, buenos días.
3: ¿Con quién tenemos el gusto?
5: Con Janet Solarte Leiva Narima.
3: Hola, Janet, ¿cómo estamos en esta mañana?
5: Muy bien.
3: Janet Solarte me dijo, ¿no?
0: Janet Solarte, Leiva Nariño.
5: Okay. ¿Qué más, Janet? Mira, lo que pasa es que quiero saludar a mi hija.
0: Hágale,
5: está cumpliendo
0: mami.
5: Años hoy.
0: Eso, hágale, sí. De una.
5: Pues con una canción con la que sea un feliz cumpleaños, que la quiero mucho, que le deseo lo mejor de la vida.
0: Eso, Janet.
5: Y que siga cumpliendo muchos más.
0: ¿Cómo es el nombre de su hija, Janet?
5: Angeli Fernanda Ruiz.
0: Listo, Angeli Fernanda Ruiz, deseale un feliz cumpleaños en Leiva Nariño, que Dios la bendiga. Yane, ¿algún poema en esa fecha de amor y amistad?
5: No sé. No, pues la verdad, pues
0: bueno.
5: Que pasemos bien.
0: Eso.
5: Y que sea un lindo día para todos y que a ustedes, que mi Dios los bendiga también.
0: Listo, Yane, vale, ya queda registrada para participar en el sorteo, ¿listo?
5: Bueno, muchas gracias.
0: Vale, Janet, feliz mañana, gracias por comunicarte.
5: Bueno.
0: A esa hora, ahora sí ya, chiquis, ahora sí, vamos por acá, ¿no? Con nuestros patrocinadores que están aportando ese granito de arena para esta bonita programación. en este gran especial de amor y amistad. Ya vengo por acá con saludito a través de mensajes.
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0: 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DJ Iván, recíbeme por aquí, papi, recíbeme por aquí, a ver. Sí.
1: Hola, buenos días.
6: Hola,
1: muy buenos días.
6: Aló, buenos días. ¿Qué más, primito?
0: Rosita, Rosita en el Rincón Santa Rosa, ¿cómo vamos? Wagner, recibame a Rosita, sí, por ahí.
1: Sí, a Rosita.
0: Eso.
6: ¿Cómo oyente? Estamos, lindo.
0: Bien, bien, Wagner, recibala por ahí.
1: Bueno, Rosita, cuéntanos en esta
6: para
1: mañana.
6: Para darte un feliz día del amor y la amistad a usted y los que trabajan ahí en la emisora, ¿no? El señor Ricardo Moreno.
0: Vale, Rosita, pero.
6: Y
0: Rosita,
6: la comisión de la alcaldía.
0: Rosita, Rosita, mérmamele un poquito a tu equipo,
1: al
0: vale,
1: sector,
0: o aléjate.
1: De fondo,
0: eso,
1: claro.
0: Aléjate, escúchame, ¿sí? Solamente por el teléfono. Vale, bájele, bájele al volumen, mami.
3: Métale, métale un poquito de volumen menos.
0: Bájele, bájele todo el volumen, bájele todo el volumen. No sé, no sé, escuche por el radio, escúchese por el teléfono. Eso.
6: Yo la principal le mando para radio.
0: Vale, bájele.
6: Para que me...
0: Ajá.
6: Yo estaba aquí, para que me salude el señor Ricardo Moreno, ajá, y todos los alcaldías.
0: Vale, vale, muchas gracias. ¿No? Vale, muchísimas gracias.
6: Y el joven
0: Wagner,
6: mejor dicho, ¿no?
1: Con
6: otra canción,
0: ajá,
6: una canción del envidioso, ¿yo?
0: Listo, ¿eres qué me dices, perdón?
6: La canción del envidioso.
0: Listo, el envidioso, vale. Más ya más adelante la tocamos, ¿no?
1: Sí, claro que sí.
0: Dale, Rosita, dale.
1: Vale, muchas gracias.
0: Chao. Ahí está la canción. Vale, vale, mami, ahí está conectadita, Rosita, en el Rincón Santa Rosa. Bueno, ya, ya tenemos por acá. Voy a darle paso a aprovechar para saludar también a nuestro oyente a través de nuestro WhatsApp Biner, porque bastante, tenemos bastante reportía.
1: Claro, buena recepción.
0: Bueno, por acá. WhatsApp. Listo, ahí en Tortas Cristinita, por acá hay un mensaje muy bonito, dice por acá: hoy quiero aprovechar este día de amor y amistad para decirle a la mujer que amo cuánto significa para mí. Uy. Amor, quizá no siempre encuentre las palabras perfectas para demostrarte todo lo que siento, pero quiero que sepas que eres una persona muy especial en mi vida. Gracias por cada momento compartido, por tu cariño, por tu paciencia y por estar a mi lado. Quiero seguir construyendo contigo muchos recuerdos, superar juntos los momentos difíciles y disfrutar cada alegría que la vida nos regale. Mi deseo es que nunca olvides que detrás de cada palabra y cada detalle hay un hombre que te ama de verdad y que se siente afortunado de tenerte. Esta canción va dedicada especialmente para ti con todo mi amor, porque entre tantas personas en el mundo mi corazón te eligió. A ti, corazón, dice por acá: feliz día de amor y amistad. Mi amor, te amo muchísimo. ¿O será que, bueno, por acá un temita, un mensaje bonito, ¿no? Un temita, sí, claro, sí, bien sabrosito ahí para mi gente en el barrio Juanchito, ahí en Tortas Cristinita. Ahí está este local. También está conectadito Anderson Valdés en Llano Grande, La Unión. Hola, Joselito, dice por acá para la Chiquilón. Buenos días, ¿cómo están, muchachones? Porfa, dice por acá. Saludito para esos muchachos que están conectaditos. Ya recibimos llamaditas, ya recibo por acá. Buenos días, buenos días. Bueno, por acá mensajes larguitos, pero vamos a darle lectura, ¿cierto?
1: Sí, claro que sí. Son muy importantes porque eso. Es una fecha especial, ¿verdad?
0: Eso. Buenos días, un saludito. Hice por acá súper especial para todos los que laboran en nuestra estación radial Rosareña FM, alegrando corazones día a día, como también para todos y todas las personas que hacen posible que nuestra estación salga al aire, ¿no? A la administración municipal, a todos los que laboran en ella, poniendo un granito de arena para hacer realidad ese hermoso sueño, en especial a nuestra ingeniera y directora Jenny Fernández Urbano, también nuestra alcaldesa, ¿no? También para mi chiquis Low, dice por acá, ¿no? Para el amor de mi vida, decirle que muchas gracias por esa persona tan especial para mí y mi bebé, dice por acá, ¿no? Dedicarle la canción de Chayanne. Yo te amo, muchas bendiciones. Ahí está, ¿no? Ahí está Luis, ahí está el esposo de acá, de la Chiqui Love, ¿no?
3: Saludos. Ah, él es el que me dedica ese mensaje. A ver, vuelvan a leer, que no le coloca atención. Yo estaba enfocada elevada. Hágale, Joselito, no
0: me deje. Vale, mami. Bueno, por acá. Tengo más reportes. Tengo más reportes acá.
1: Digo el chapulín, que falta.
3: Ole, es que usted no dice, pues entonces lo pasa rapidito, no deja de escuchar.
0: Falta, mami, es que usted está por acá, hombre, con DJ Manuel me la tiene distraída.
3: Es que yo estaba viéndole los ojos a él. Es que esos ojos, como ya se quitó las gafas, imagínese, estaba poniendo la atención, ¿cierto?, a los ojos.
0: Imagínese, se puede poner celoso el muchacho, ¿no?
1: Unos ojos de mosca de verano, ¿eh?
0: Hola, hice por acá, buenos días, mis locutores preferidos, qué alegría escucharlos, desearles un feliz día de amor y amistad, que Dios derrame muchas bendiciones para todos ustedes y cada una de sus familias. Para saludar a toda mi familia en La Esperanza, eso es en el municipio de San Sebastián, Cauca. Para mi hija Danelli, la canción Mi Mayor Necesidad, de Marco Antonio Solís. A esa hora está Lina en San Sebastián, en el departamento del Cauca. Luz Nevis Grijalva, a esta hora también está conectadita, vale, por acá. Bueno, así vamos. A ver, recibe por acá, Chiqui Lock, recibe por ahí. Bueno, vamos a mirar por acá. Ahora ya terminamos. Ya libre, es que tenemos bastante por acá, así, mensajes. Claro.
3: A ver, ahorita que termino, pues dame el poema, léamelo, que yo lo quiero escuchar, Joselito. Listo. A ver, que se vea.
0: Bueno, vale, listo. Pero Banner, no me la distraiga por acá la niña, ¿yo?
3: A ver, oiga, no, colóquese las gafas para yo poder leer. Eso. Atención.
1: Me voy a lanzar por la ventana, en paracaídas.
0: Reciba, Chiqui, recibe por aquí.
3: Hola, buenos días. Hola, buenos días.
4: Hola. Buenos días.
3: ¿Con quién tengo el gusto?
4: Con Patricia.
3: Hola, Patricia, ¿desde el Rincón o de dónde?
4: Desde Ipiales.
3: Ah, de Ipiales, Patricia Ipiales. Santa Cruz. ¿Ah? ¿Cómo estamos?
4: Bien, gracias a Dios. ¿Y usted, señorita
3: Luz? ¿Cómo me le está yendo por allá en el frío en Ipiales?
4: Bien.
3: eso me alegra. Cierto. Ahora ya no necesita ruana porque estamos en temporada de verano.
4: No, pero acá sí hace frío.
1: Ah, hola, bueno. Qué rico, ¿no?
3: ¿A quién vamos a saludar o algún poema?
4: Para saludar a mi esposo Luis Alberto.
3: Ok.
4: Dice, te amo por el esposo que eres, pero te admiro aún más por el padre en el que te convertiste. Gracias por ser el refugio de nuestro hijo. Ajá. Y mi apoyo en cada paso.
3: Sí, señora.
0: Muy bien.
1: Excelente, genial.
3: Con mucho gusto. ¿Y qué canción le va a dedicar?
4: ¿Me colocas canción?
0: Vale, Pati, vale. Ya le esperamos.
3: Canción. Por ahí está Pipe, por eso. Ahí está Pipe.
0: Listo. Vale, Patricia, vale mañana. Gracias.
4: Chao. Por aquí estaba Felipe también.
0: Ah, bueno, Luis Felipe.
4: Salud para Felipe, dice.
3: Eso, Felipe. Saludos para Felipe, que Dios lo bendiga.
4: Ajá. Dice que le coloque el joven profesor de amor, dice.
0: ¿La canción cuál?
4: Joven profesor de amor.
0: Listo, a ver, anote por ahí, chiquis, para búsquela.
3: Joven profesor de amor.
0: Vale, Pati. De una, listo, mami.
4: Listo, estoy escuchándolo a todo volumen acá.
0: Vale, feliz mañana. Listo, corazón, muchas gracias. Bueno, vale.
3: Ahora sí mi poema.
0: Listo, ya. Bueno, chiquis, bueno, ahora sí ya, ¿no? Vamos a ver que Wagner, hombre, me le deje, déjeme, no me la distraiga,
1: ya,
0: Wagner.
1: Voy a lanzarme por la ventana, listo. Oye, ya, chao, PM, hoy, adiós.
0: Listo, bueno, ese va para la Chiqui Love, ¿no? un poema. Listo, a ver, chiquilo. Póngale cuidado. Concéntrate. Banner en ese momento está mirando para allá el paisaje.
3: Por favor, mire para allá de eso.
0: Bueno, vamos. Dice, buenos días, de parte de Luis, el esposo de la Chiquilo, ¿no? Así va esto. Buenos días, por acá un saludito súper especial para todos los que laboran en nuestra estación radial Rosareña FM. Y se alegran tus corazones día a día, como también para todos y todas las personas que hacen posible que nuestra estación salga al aire. La administración municipal y a todos los que laboran en ella, ¿no? Poniendo un granito de arena para hacer realidad este hermoso sueño, Chiqui, ¿no?
3: Uy, qué chévere.
0: En especial a nuestra ingeniera y directora de la estación Rosareña FM 93.1, la ingeniera Jenny Fernanda Urbano. Pues a ella también le deseamos un feliz día de amor y amistad para su esposo y toda su familia. Nuestra alcaldesa también, bueno, por acá va lo mejor, ¿no? Por acá va lo mejor, dice. Y también para mi chiquis Lo, el amor de mi vida, decirle que gracias. Muchas gracias por ser esa persona tan especial para mí, también para y mi bebé, dedicarle la canción de Chayanne y te amo, muchas gracias. Bendiciones para todos, ahí está Luis Mariano. Ahora sí, ya no,
3: chicos. Oigan, qué bonito, yo me ericé, el corazón se me quiere salir. Oiga, muchas gracias roja, ahí mire, para mi esposo, claro mire, que sí.
0: Se puso eso, roja, eso, devuélvale el mismo especial mensaje, chicos, a su esposo.
3: A ver, él me está escuchando, ¿no? Pues esposito mío, quiero desearle lo mejor en esta temporada. Gracias por llegar a mi vida. Sabe que llegó en un momentico, como fue como Rosareña que me lo regaló cuando llegamos. Él me colocó como la mirada y pues donde puso el ojo, puso la bala.
0: Flechó,
3: y,
0: ¿no?
3: Y sí, me flechó y le agradezco blanco, ¿eh? Porque ha sido un buen papá, ha sido un buen esposo.
0: Es que
3: es una persona de esas que le ayudan a uno en todo, ¿no? No solo en lo económico, sino en la vida social, si uno se enferma, si uno tiene que hacer los quehaceres en la casa, también le ayuda. Y eso pues admiro mucho de él. Y es lo que cada día me enamora para uno respetarlo, para uno ser correspondido con ese amor, tanto él a mí como yo a él.
0: Eso, imagínense, Wagner, que la historia de la chiquis, ella que se iba a imaginar que se iba a quedar acá, en el Rosario, aquí, ¿no?
1: Ajá. Oiga, de verdad, ¿no? Bacano, pues, bacano, ¿no? Ese tipo de anécdotas, porque hacen parte de lo que es la fidelidad, la lealtad en este aspecto, ¿cierto?
3: Ajá. No, y le cuento que yo he andado por todos, incluso hasta por el Putumayo, por Samaniego, y sí, tuve mi novio, pero no me amarraron, pero sí hay una anécdota que los rosareños lo amarran y de acá no lo dejan salir.
0: Lo amarran, y ahora
3: está amarrada. Hay varios zambeños acá que se han quedado.
0: Sí, ¿no? Recíbame, Banner, por ahí, papi, recíbame por ahí.
1: Hola, buenos días, amor y amistad.
7: Muy buenos días.
1: Muy buenos días, caballerísimo, ¿cuál es tu nombre?
7: Segundo Bolaño del corregimiento de Briceño Nariño.
0: Ah, bueno. Segundo de Briceño.
1: Briceño Nariño, oiga, está un poquito lejos,
0: ¿cierto? Sí, está retiradito, esto pertenece a San Pablo.
1: San Pablo. Ajá. Bueno, caballerísimo, y cuéntame, un feliz día para ti de parte de Rosareña Serio y en compañía de quién te encuentras.
7: Yo me encuentro solo trabajando, pero yo quiero saludar especialmente a mi esposa.
1: Correcto.
7: Paola Andrea Bravo y a mi hija, Manuela Bolaño.
1: Ajá.
7: También un saludo muy especial para Chiquilo.
1: Sí.
7: Y a todos los que trabajan en Rosareña.
0: Eso, vale, muchas gracias.
7: También un saludo muy especial a todas las mujeres bonitas que hay en el estadio.
0: Eso. Así es.
7: Las mujeres bonitas de
1: Briceño. Ok, así es. Bueno, y cuéntanos, ¿alguna canción especial que desee dedicarle a esa persona súper, hiper, mega especial que te ha acompañado toda la vida, tus hijos, tu esposa? Bueno, en fin, ¿no?
7: No se me coloque la de
0: Mujeres
7: Divinas.
0: Listo. Mujeres Divinas, vale, segundo, ya le programó.
1: Claro que son divinas.
0: Vale, escribe por ahí, Lourdes.
3: Mujeres divinas, oiga, apoya al sistema.
1: Tremendo, ¿cierto?
3: Mujeres divinas.
0: Vale, segundo, feliz mañana.
3: Ese Joselito no me está haciendo funcionar sus dedos por allá, los dedos poderosos.
0: Oiga, vale, chiquis, por ahí la información.
3: Por aquí tenemos información muy importante.
0: Ajá.
3: Mucha atención, beneficiarios de renta ciudadana. Entre el 21 de septiembre hasta el 6 de octubre del 2026 se llevará a cabo el cuarto ciclo de entrega de transferencia de los programas renta ciudadana y compensación del IVA. El cronograma es el siguiente, mucha atención. 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Para mayor información, al 312-845-7316, informa Cristian Obando Narváez, coordinador municipal de Renta Ciudadana.
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1: Y ahí está el profe especial, ¿no?

0: 11:34 minutos. Ahí estaba la presentación de Vicente Fernández. Muy bonita canción esa. Mujeres divinas para todas las mujeres bonitas. Desearles un feliz día de amor y amistad en esa fecha muy especial. Que el Todopoderoso derrame bendiciones para todas ustedes, mujeres bellas que están en sintonía de la programación. Bueno, ahora sí ya vamos a, ya estamos cerca ya de la parte final de la programación de ese gran especial. Vamos a realizar el sorteo, ¿no? Los oyentes, por favor, y ya quiero que se comuniquen los oyentes para que nos ayuden a realizar ese sorteo. Los oyentes que nos ayuden a realizar ese sorteo, vamos, tenemos cinco detalles que vamos a premiar en ese momento para entregarle. Recuerden, tenemos dos tortas porque los vamos a poner a comer torta el día de hoy, ¿no?
1: Así es. Un ramo de flores hermoso.
0: Tenemos un ramo de flores para enamorar al esposo, a la esposa, ¿no?
2: Lindas rosas, ¿verdad?
0: Uy, claro.
1: Y una gorra que nos regaló el gimnasio, muy bonita.
0: Vale, tenemos una gorra original. Ajá. A nombre de el gimnasio Phoenix Center, nuevecito ahí al frente del hospital. Y también tenemos un detalle, un juego
1: de vasos de cristal de Mercatodo Giselle.
0: Listo, también tenemos, ¿eh? A ver, tenemos por acá un detalle a nombre de Mercatodo Giselle, gracias a Sandrita Córdoba. Y también tenemos
1: un detalle sorpresa del doctor Ricardo Moreno.
0: Bueno, Lourdes, aclaro aquí algo, ¿no? Ajá. Recuerda ese detalle del doctor Ricardo Moreno, pues el día de hoy pues nos encuentra aquí en la cabecera municipal. Él me comentó, me dijo que el oyente que se gane el detalle lo vamos a registrar acá y el detalle se lo entregamos el martes, ¿no? El martes vamos a entregar el detalle del doctor Ricardo Moreno, ¿no? Ya está con él organizadito. Entonces el oyente ganador pues ya para el martes le entregamos el detalle del doctor Ricardo Moreno. Y en ese momento, si ya los otros premios ya los tenemos acá
2: en cabina,
0: ya están. Entonces, de una, tenemos por acá 17 oyentes, ¿no, chiquix?
1: Sí.
0: 17 oyentes inscritos. Vale, entonces vamos a iniciar. Bueno, un oyente que se comunique conmigo y nos regale un numerito del 1 al 17. Bueno, vamos.
1: Ya queda eliminado, ¿no?
0: Ya queda eliminado. Bueno, vamos a ver a quién está por aquí. Hola, buenos días.
3: Oiga, primito, le voy a decir una copla para usted.
0: Vale, mami, pero listo, hágale la copla y ya.
3: ¿Se la hundo?
0: Ajá.
3: ¿Se la hundo?
0: Dale, de una.
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0: Eso, primita, muy bien.
3: Con el palo se madura. 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
0: Eso, los amores que se quieren de lejos se saluda,
2: rima,
0: ¿no?
2: Buena rima.
3: Para que usted con Mónica se saluden de lejos. Eso. Es la cosa, ¿no?
0: Vale, mami. Listo, Rosita.
3: Le voy a cantar esta canción, le canto.
0: Vale, mami, pero regálame un numerito del 1 al 17, ¿vale? Para iniciar con ese sorteo, ¿vale? Un numerito, ¿vale, mami?
3: El 6.
0: El número 6, chiquis, a ver.
2: Seis.
0: ¿Quién está por ahí?
1: A ver, por aquí, a ver, miremos.
0: Ajá.
1: 1, 2, 3, 4.
0: El número 6.
2: ¿Quién es el desafortunado? 6. Dijo el Chapulín Colorado, ¿eh?
1: Por aquí está Paola Andrea Bravo.
0: Listo, Paola Andrea Bravo. Bueno, ya queda
2: chulito,
0: descartada.
2: Chulito.
0: Gracias, Rosita, en esta mañana por darme el numerito. ¿Listo? Vale.
3: Feliz. Voy a cantar un pedacito de canción. ¿Se lo canto?
0: Vale, mami. Cante, aunque no cante. A ver.
3: Vea, soy mujer, ante nombre no me humillo. Ajá. Aunque dices que lo haces por el niño. 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
0: Eso.
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0: Imagínese, sabroso, prima.
2: Buena trova, cierto.
0: Trova.
3: Pero, mijito.
0: Para diciembre, ¿no?
1: Vale,
0: prima, bueno, listo. Bueno, por acá. Otra llamadita, a ver, otro oyente que me regale por acá. Un numerito, vamos a ver por aquí. Más oyentes, los que se comunicaron pueden participar también a esta hora de la mañana.
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0: 11:39 minutos. Saludo muy especial para mi gente en el Rincón Santa Rosa, para toda la familia de Ajurrecia a esta hora conectadita. También para mi gente que está conectadita en el municipio de Boesaco, Nariño, también conectaditos con nosotros. Muchas gracias. En Granada, Tamirango, saludamos a Dianita, ahí está pegadita la programación. Dianita, también para Alejandra, toda mi gente bonita de Tamirango, Nariño, ahí en Granada. Tamirango, están preparándose porque el día de hoy están de farra, están de fiesta.
2: Bueno, ajá. De diversión, bien, está bien, ¿cierto?
0: Eso. Vale, vamos a entregar premios, ¿no? Vamos a entregar premios, a ver cómo realizamos por acá el sorteo. De una. Los contactos, chiquis.
1: Los contactos, el 312-857-9915, 318-830-0058.
0: En esta mañana, saludando a toda mi gente, los que ya están preparando para almorzar también, ¿no? Están preparando para almorzar bien.
1: Claro que
0: rico,
1: sí,
0: ¿no?
1: Ya sabroso, están,
0: ¿no? Eso.
2: Ya degustando, ajá, algo suave.
0: Sabroso, ¿no?
2: Cierto, con la pareja.
0: En familia, ¿no? En familia.
2: Celebrando ese día de amor y amistad.
0: Vale, vale. Bueno, pero acá vamos a ver si los oyentes comunican o realizamos el sorteo acá nosotros.
2: Sí, claro, sí.
0: Eso.
2: También para acá que realizamos
1: el sorteo también para nuestros oyentes. Revisemos, o sea, que nos digan del 1 al 17 y vamos.
0: Eso.
1: Ya los ganadores, o sea, que nos digan los ganadores.
0: Vale, los ganadores.
1: Y que digan del 1 al 17 y el que gane, pues ya queda. Rifemos primero el ramito de flores de variedad de Charo.
0: Listo, vamos a entregar el ramito de flores. A ver. El esposo, la dama que quiera regalar ese ramito de flores, Wagner, ¿no?
2: Imagínese. Sí, claro. Oiga, interesante, un buen detalle. Ajá. Porque pues se reviven esos momentos. Eso. De antaño, ¿no?
0: Ajá.
2: Cuando se hace a respirar y suspirar a la chica, ¿no?
0: Eso. Con esas flores. Respirar, ¿no? Eso.
2: Se las hipnotizaba, ¿verdad?
0: Ajá.
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0: Eso.
1: Y nos comenten del 1 al 16, porque ya el 17 ya
2: está,
1: sale.
2: Ouch, ya está.
0: Vale,
2: fuera.
0: ¿No? Ya, eso de una, ¿no? Eso fue de una el 17. Bueno, por acá voy a sacar por acá esta nota de voz de nuestro oyente en la Unión Nariño. Hola, buenos días.
5: Días, un saludo muy especial para ustedes. Soy Amita de la Vereda La Pradera, un encuentro por acá en la playa, trabajando. Un saludo muy especial para todos los fieles oyentes, para desearle un feliz día del amor y la amistad, especialmente a todos ustedes que trabajan ahí en la emisora, todos ustedes, Dios me los bendiga siempre, y para desearle un feliz día del amor y la amistad a lo que más quiero y amo en esta vida, que es mi hijo, por él es que lucho. El amor de un hijo es más sincero que un amor de un hombre, porque el de un hijo nunca falla. Entonces, le decía.
0: ¿Sí? Bueno, vamos por acá. Por acá sí nos cortó el audio. Vamos por aquí. ¿Dónde iba? Bueno, por aquí vamos a darle.
5: Mi hijo, Jason Andrés España, de La Unión, en el barrio de 4 de junio, que lo amo con toda mi alma, y que un feliz día, la amor, la amistad, a mi bebé, lo que más quiero en esta vida. Muchas gracias a todos.
0: Anita conectadita es ahora. Bueno, por acá recibame, chiquis, por ahí tenemos
1: oyente. Hola, buen día.
6: Hola, buen día. Buenos días.
1: Buen día, señorita, buen día. Por favor, es del 1 al 16, ya para el ganador. Aquí sacamos el ganador.
0: Saquemos el ganador.
6: El número 12.
1: Mar González
0: es de...
1: Ok, ella es Mar González, ella es de Venezuela, pero sí es de aquí, vive aquí. Ah,
0: vale, listo, vale, listo. Vale.
1: Ese gana la torta de dónde.
0: De
1: Chucho.
0: Listo.
1: Chucho Cerón.
0: Listo, vale, se véngase para acá, véngase para acá.
1: Venga, sí, acá para tomar la fotico y se va a reclamar, okay, la torta donde listo. Chucho Cerón.
0: Véngase para acá.
2: La torta de Chucho, ¿eh?
6: Ah, bueno, señorita.
0: Hágale, mami.
2: Se ganó la torta.
1: Bueno, con mucho gusto, bendiciones.
0: Bendiciones a esa hora, a esa, ¿no? Ya entregamos la primer torta.
1: La primer torta, vamos con el ramo de flores.
0: Listo, vamos a entregar el ramo de flores, a ver. Vamos a entregar el ramo de flores. El ramo de flores. ¿Quién quiere flores?
1: Del 1 al... ¿Qué nos queda?
2: Del 1
1: al
2: 15,
0: ¿no? Del 1 al 15. A ver, vamos a entregar el ramo de flores. Vamos a entregar el ramo de flores. A ver, un oyente del break. Los que estén por ahí pendientes, escuchando la programación pueden participar también y nos pueden dar el ganador en esta mañana, porque ya estamos ya cerca de del cierre,
2: sí, claro,
0: de esta programación, de ese gran especial de amor y amistad. Vamos a ver por acá. DJ Banner, tenemos que ver, ¿qué tenemos?
2: Así es, bueno, tenemos también pues, saludos para toda la gente que está pegadita. Recuerden, la línea está activa todavía, ¿no? Para que ustedes sean los, o es acreedor o le da esa acreditación. Ajá. Para que esa persona se gane ese hermoso obsequio. ¿Cuántos nos quedan, José? ¿Cuántos obsequios nos quedan?
1: Ya nos quedan cuatro, ¿no?
2: Cuatro obsequios, eso, ¿cierto?
0: Cuatro obsequios, ¿no?
2: Entonces necesitamos pues que se conecten al aire para que nos regalen ese número de esa
0: el ganador,
2: persona que va a ganar,
0: ¿no?
2: Y bueno, va a regalarle un obsequio en esta fecha tan especial, ¿cierto?
0: Eso, vale, breca, vamos a escuchar una canción de Chayanne. La canción Te Amo de Chayanne, y ya continuamos ya para,
2: sí, claro que sí,
0: entregar más detalles en esa mañana. En recuerda esa mañana que estamos en ese especial de amor y amistad. Bueno, ya entregamos ya la primer torta, agradecimiento a panadería de nuestro amigo Chucho en esa fecha especial. Dale gracias a él por vincularse a nuestra programación y invitamos a todos los oyentes, ahí los atienden con mucho amor, mucho cariño en esta fecha muy especial de amor y amistad, también para todas las personas, para que también realicen sus compras. Ahí le tenemos el delicioso pancito. Recíbame, chiquis, por ahí.
1: Recíbame. Hola, por ahí, buen día, para que se gane el del 1 al
2: premio.
1: Al 1 al 16, ¿no?
0: Eso, a ver, vamos a ver por acá, del 1 al 15.
7: A ver, del 1 al 15. Buenos días.
0: Vale, vale. Buenos días, buenos días. Esta mañana.
7: Ver, un saludo muy especial a todos los locutores de Rosareña.
0: Eso, mami, muchas gracias.
7: ¿Me pides participar de un número del 1 al 15?
0: Ajá, un numerito del 1 al 15, mami. A ver, ¿a quién le da la suerte? Vamos a entregar otra torta, a ver.
2: Otro feliz ganador.
7: Ajá. Vamos por el 13.
1: ¿Cuál?
2: 13.
7: El 13.
0: El 13, a ver, revisa, chiquis, 13, ahí. 13,
1: listo, ya.
0: ¿Quién, a ver, quién se ganó por ahí?
1: Aquí está Genoveva.
0: Listo.
1: 13, Genoveva.
0: Genoveva. Vale, listo.
1: Número 13.
0: Vale, mami.
7: Bueno, muchas,
0: vale,
7: gracias.
0: Gracias, feliz por comunicarte en esta mañana conectadita con la programación a esa hora. Ahí están disfrutando de nuestra programación. Oyentes conectados.
1: Díganos otro, Trico, que nos diga otro para de una vez.
0: Vale, vale, bueno, pero acá, ¿esa línea? ¿Esa
1: del
0: línea?
1: Del 1 al 16.
0: ¿Esa línea? Del 1 al 14.
1: Para al 14, eso.
0: Ajá. Hola.
7: Del 1 al 14.
0: Otro numerito para.
7: El 12.
0: El número 12.
2: El 12 consecutivo, ¿no?
1: El número 12, a ver por aquí.
0: Listo, está el número 12. A ver por ahí, chiqui, revise, revise bien, mami. Revise bien.
1: Oiga, por acá nos quedamos. Nini Rodríguez.
0: Nini Rodríguez, acercarse acá a Rosareña FM para el foto. Le vamos a entregar la
2: subsequio,
0: la otra. Eso, la, ¿cierto?, otra torta de.
2: Ah, otra torta.
0: De tortas ya. Cristinita.
1: Cristinita ya, ¿no? Ya estuvo. Ya es el ramo de flores,
0: ah,
1: para Nini Rodríguez.
0: Alice, ah, para Alice.
1: Ramo de flores, vamos a anotar por,
0: vale,
1: acá.
0: Vale, eso, entonces organíceme bien, ramos organíceme bien. Flores. Usted que está organizando la logística, listo. Entonces, Nini, véngase de una, mami, véngase de una, porque también ya terminamos la programación acá. Ah, claro, ya.
2: Sí. ¿Qué detalle queda por ahí?
0: Eso. Pues. Vale, vale. Entonces, vamos a. Ya nos queda pendiente el detalle de.
1: De Ricardo, eso, la gorra y un juego de cristal. Eso,
0: de Mercado Giselle. Vamos a entregar, ¿no? El, sí, premio del doctor Ricardo Moreno también lo vamos a sortear, okay, y lo entregamos el martes, ¿no?
2: El martes.
0: El martes, okay, al ganador, porque él nos encuentra en ese momento, pero el martes ya acá le tomamos el fotico y ya se acerca por acá. Listo. Vale, entonces vamos a escuchar una canción y ya regresamos para entregar más detallitos en esa mañana. 11:48 minutos.

0: 11:53 Continuamos con ese super especial de amor y amistad en esta mañana, este sábado. Saludito muy especial para toda mi gente bonita. Desearle lo mejor en esta fecha tan grande como es el amor y la amistad. Bueno, vamos a, ya tengo por acá oyentes, vamos a activarles por acá nuestro contacto para realizar el sorteo rápidamente. Vamos a ver por acá quién está por ahí activo.
1: ¿Cuántos
0: para
1: detalles quedan,
0: ya, José? Ya nos quedan ya tres detalles,
1: ¿no?
0: Obsequios. Tres detalles ya para entregar en ese momento. Voy a por acá los contactos, chiquis, para que los oyentes participen.
2: 312-857-9915.
0: Listo, ahí está el contacto.
2: 318-830-0058.
0: Vale, un oyente, ¿no? Un oyente que se comunique conmigo en ese momento para que le dé la suerte. A ver, vamos a darle la suerte, ¿no?
1: Oyente.
0: Claro.
1: Sí, claro que sí.
0: Eso, démosle la suerte a un oyente. A ver, por acá, Chiqui, reciba por ahí.
2: Hola, buen día. ¿Con quién tenemos el gusto?
3: Hola, buenos días, Chiquillo. ¿Cómo estás?
2: Muy bien, gracias a Dios. ¿A quién vamos a saludar?
3: Bueno, primeramente a todos ustedes que están ahí por este maravilloso programa.
0: Vale, muchas gracias.
2: Bueno, por favor, para que nos digan números del 1 al 14. Del 1 al 14 ya nos quedaban.
3: Del 1 al 14, el 8.
2: ¿Cuál?
0: El número 8. El 8, chiquis.
2: Bueno, por aquí está Nevis La Huaca y le dejamos ya el regalito del doctor Ricardo, ¿verdad?
0: Listo, vale, ya listo. Vale, por acá, vale, listo para nuestra amiga Nevis, de la vereda La Huaca. Vamos a premiarla con ese detalle sorpresa de el doctor Ricardo, porque ella es una persona discapacitada.
1: Ah, bueno, sí,
0: claro. Y es fanática a Rosareña FM. Muchísimas
2: ¿otro
0: gracias.
2: Otro número que nos diga de una vez.
0: Bueno, por aquí, hola.
3: Hola.
0: Eso, nos regala otro numerito del 1 al 13 para realizar este sorteo, porque ya estamos cortos de tiempo.
1: Finalizando.
3: El 4.
0: El número 4,
2: chiquis. Aquí está Betty del Rincón, el regalo de Mercatodo Giselle.
0: Listo, para Betty del Rincón Santa Rosa, también el de Mercatodo Giselle, ¿no?
2: Sí.
0: Bueno, listo.
2: Juego de cristal de base.
0: Vale, bueno, y aquí está la misma
3: oyente. Para dar un mensaje de amor y amistad.
0: Vale, mami, regálame otro numerito, del 1 al 12, ya para entregar el último detalle, ya para cerrar esa programación y ya te damos espacio para tu mensaje. Otro numerito, para ya.
3: ¿Del 1
0: no,
3: aquí?
0: Al 12, del 1 al 12, ajá. Del 1 al 12, aprovechemos ya que está en línea usted, para que todos los oyentes miren que acá hacemos las cosas.
3: El
0: 9, chiquis, mírame por ahí.
2: Aquí está nuestra amiga Blanca Nora de
0: El Rincón, ¿no?
2: Eso, ella, si ella se gana listo. Una cachucha, una gorra para que ande en la calle.
0: Listo, vale, ya,
2: el
0: listo.
2: Gimnasio.
0: Ya entregamos los detalles, ahora sí, vamos con el mensaje porque ya vamos a cerrar la programación.
3: Ah, listo, Amistad, el mejor detalle que
0: ajá.
3: En este día puedes dar es dar gracias a Dios por las personas maravillosas que están a tu lado.
0: Ajá.
3: Amistad es una mano extendida aún más y una sonrisa
0: ajá.
3: Que te anima.
0: Ajá.
3: Amistad es una mirada que te comprende en tu dolor. Amistad es saber que esa persona está siempre a tu lado.
0: Ajá.
3: Y que te dice, no temas, estoy a tu lado.
0: Vale.
3: Sabes lo mucho que te amo. Eso es amistad.
0: Amistad y amistad.
1: Buena reflexión, ¿cierto?
0: Buena reflexión en esa mañana. ¿Algún saludito en especial?
3: No.
0: Vale, corazón, vale. Feliz mañana. Le deseamos también un feliz almuerzo, que disfruten familia, espero que su esposo el día de hoy pues la invite a compartir en ese día tan especial. Yo le deseamos sí, lo mejor.
3: Ya le hice el arroz con pollo.
0: Eso, ya le hice el arroz con pollo, vale. Con mucho gusto. Sabroso, a ver si nos
3: invita, ¿no? Te llamo desde acá, desde Las Tallas Patía.
0: De Las Tallas Patía, eso era. Eso, mi gente, de Las Tallas Patía, ¿cierto? Sabroso, el Patía. Me gusta el Patía.
3: Y me alegra que el detalle se lo ganó la persona que yo quería que se lo ganara.
0: Eso, a ver, ¿y cuál es la persona?
3: El número 8.
0: El número 8. A ver quién fue.
3: La persona que dicen que está discapacitada.
0: Luz Nevis.
2: Ah, ¿no? La señora discapacitada.
0: Luz Nevis, ¿no?
1: Ah, qué bien.
0: Ah, qué bueno, qué alegría. Vale, muchas gracias por darle la suerte.
3: Bendiciones para todos ustedes.
0: Vale, feliz mami. Día. Bendiciones a ti por participar.
3: Los quiero mucho.
0: Vale, lo mismo para usted. La queremos mucho. Feliz día de amor, amistad. Dios me la bendiga.
3: Amén, amén.
0: Amén. Excelente, ya entregamos ya el sorteo.
1: Ya quedó.
0: El saludito muy especial también para mi gente de San Pablo Nariño.
2: Y saludito vamos con cordial. Los patrocinadores también.
0: Listo, vale, por acá ya interactuamos con Nevis. Ya te atendemos, Nevis, al interno, ¿listo? Ya nos llamas más adelantico, mami, ¿listo? Ya la atendemos al interno, ¿listo? Bueno, por acá, un saludito en San Pablo Nariño. Saludito muy especial para Mónica, también para la nena Celeste. Ahí están conectaditas de la programación de Sale. Un feliz día de amor y amistad. Que el Todopoderoso las bendiga en esta fecha muy especial, en este momento. Ahí están conectaditas de la programación. Le hacemos el llamado a los ganadores. Bueno, por acá, los ganadores de la cabecera municipal del Rosario, ya Betty y Blanca Nora del Rincón Santa Rosa. Ya miramos a ver cómo le hacemos llegar
2: para
0: los,
2: que se los lleve, sí.
0: Eso, le hacemos, sí, llegar los detallitos. Y también ya el detalle de nuestra fiel oyente Luz Nevis Grijalva, se lo entregamos el martes, ¿no? Para que mande algún familiar, para que esté pendiente. ¿Listo, Luz Nevis?
2: Esa.
0: Vale, listo. Ahora sí, ya agradecimiento. Bueno, en ese momento ya vamos cerrando la programación. Agradecimiento a nuestros patrocinadores. Un abrazo bien grande para los propietarios de Tortas Cristinita. Agradecerles por unirse a nuestra bonita programación. Desearle lo mejor, le deseamos en este día pues que las ventas les vaya súper bien, que avancen en ventas. 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Ahí para los muchachones, gracias por vincularse a nuestra programación, chiquis.
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2: 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A nombre de Variedad de Charo, eso está ahí mi compadre Camilo. Eso. Vende, que vende las anchetas. Con la señorita... Ay, se me fue el nombre.
0: Eileen.
2: Eso, Eileen, con la señorita Eileen. Ahí está para atenderlos como ustedes se lo merecen. Hay unas chicas bonitísimas que vinieron a dejar por acá los ramos. Acá son muchachos.
0: ¿No? Wagner, ¿no? Que es bautizado, ¿no?
2: Yo me tengo que colocar es babero, oiga, oiga.
1: Tremendo, ¿cierto?
2: Eso, eso vinieron unas muchachas. Trajeron, ustedes no estaban viendo el ramo de flores, sino la muchacha que trajo las flores.
0: Wagner, bueno, tremendo, Wagner, ¿no? Es un tigre.
2: Saludos para la gente de Variedad, ¿no? De Charo.
1: Lobo del aire, ¿eh?
2: También para la gente de Panadería Central, Jesús Cerón. 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
0: Eso.
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0: Ajá.
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0: Eso. En esa, ya. Bueno, por acá, agradecimiento también a todos nuestros patrocinadores, a nuestros oyentes que participaron a través de los mensajes. Mil y mil gracias. Espero que la pasen bien. Por acá, saludito. A ver, por acá. Saludito muy especial, ¿no? Saludito muy especial por acá para Oliver Meléndez, ahí, más conocido como el Mono, de parte de su esposa Mariluz Meléndez, en esta fecha de amor y amistad. Le envía un saludito muy especial también de parte de sus hijos, y la pasen bien ahí los padres de nuestro compañero Joel Meléndez. Ahí está, ya me imagino que ya viajó o debe estar almorzando para viajar. Bueno, saludito muy especial para ellos, conectaditos con la programación. También para María Genoveva en el barrio La Cruz. Abrazo bien grande, primavera. Feliz día de amor y amistad. También para ver por acá, Anderson Valdés, también conectadito con la frecuencia 93.1, dice por acá, escuchando todos los días, de lunes a sábado. Ahí está Anderson Valdés. Saludito muy especial por acá, Isabel Ojeda, también conectadita con la programación. Y a todos nuestros oyentes que participaron, mil y mil gracias, mi gente de Nariño y Cauca. Que Dios me los bendiga, les deseo un feliz día de amor y amistad. Sigan pasando este fin de semana en familia, compartan al máximo. Recuerda quedarse en casita juicioso, no conducir en estado de embriaguez en esas temporadas para evitar los inconvenientes.
2: Y hagan el amor y no la guerra.
0: Eso, hagan el amor, péguenle. Uy, sabroso, porque hoy es el día de pegarle.
1: Tremenda, chiqui, ¿eh?
0: Tremenda, ¿no? ¿Eh? Imagínese, chiqui, ¿no? ¿Cómo así, mami?
2: ¡Ay, mami!
0: ¿Ah? Imagínese, ¿no?
1: Por eso hoy vino de rojo, mire.
0: Eso, ¿ah? Mal pensado.
2: No, yo de rojo para que me vean. Es que, pasión, es que el rojo es mata. Ajá. Pasión, ¿no? Pues, y debería de ser revive pasión, ¿no?
0: En el Rincón Santa Rosa también enviamos un saludito muy especial de amor y amistad para todos nuestros oyentes en el Rincón Santa Rosa, en todos los barrios. Saludo muy cordial para la familia Díaz Urrés y la familia Urrés y Meléndez. También agradecemos a todos nuestros patrocinadores por vincularse en esa bonita programación. Mil y mil gracias. Acá los muchachones, para la Chiqui Long, también para nuestro colega DJ Banner, hombre, agradecerle, hombre, por acompañarnos en esa programación.
1: Claro que sí, muchas gracias a todos ustedes también. Y bueno, presentando nuevamente nuevas cosas diferentes, ¿no? Esperemos que podamos, pues, llegar fuerte con esa con estas nuevas programaciones. Y bueno, hacerles compañía siempre que se pueda.
0: Eso, DJ Banner, muchas gracias, Dios se bendiga.
1: Amén, vale, muchas gracias,
0: José. Chiqui Lock, muchas gracias por acompañarnos en esta mañana.
2: Muchísimas gracias a usted, Joselito, por tenernos paciencia. Llegamos un poquito tarde también a los oyentes. Ajá. Pero a todos ustedes, muchísimas gracias y pasamos un rato bonito. Yo pensaba que íbamos hasta las 2, pero ha sido hasta las 12.
0: Hasta las 12 del mediodía, porque bueno, toca almorzar, mami, y mirar a ver qué se hace, qué plan tenemos.
2: Bueno, compañero, Dios lo bendiga, por eso yo estaba tranquila. Dije, voy. Ajá. De 10 a 2, eso está sabroso, normalito, ¿no? Relajado, sabroso. ¿No? Pero bueno, ya. Vale. Muchas gracias, que tengan feliz tarde.
0: Oyentes, muchísimas gracias, Dios me los bendiga. Feliz día de amor y amistad. Y recuerda lo que dijo la Chiquilón, ¿no? Hacer el amor y no la guerra. Feliz tarde para todas. Feliz almuerzo. Gracias, gracias.
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1: Lisandro, yo quería tocarme una cumbia para el oriente, para la misinita.
2: De Colombia, con mucho gusto.

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1: Hola, mis queridos amiguitos y mis queridas amiguitas, en este momento dándole gracias primero que todo a Papaito Dios del cielo, que de arriba nos mira. Con todo respeto, en este momento, muy contento, muy agradecido, porque gracias a él, gracias que dejó, como se dice, estos montes, estos bejucos, estas chamizas, estas cortezas, estas raíces, estas savias, estas grasas de animales, dejó estas piedras preciosas. Bueno, dejó toda la naturaleza, mis queridos amigos, dejó toda la naturaleza. Entonces, mis queridos amigos, ¿no? Uno se siente muy contento, mis queridos amigos, ¿no? Se siente muy contento porque la verdad es que las plantas, mis queridos amigos, las plantas son un milagro de Dios. Póngale bastante cuidado, por eso yo aquí en esta emisora siempre les recalco a ustedes, mis queridos amigos, siempre les recalco a ustedes, el ser humano no se muere por falta de plata, el ser humano se muere por falta de información, por falta de conocimiento, el ser humano se muere por orgulloso. Porque ¿sabe qué pasa, mis queridos amigos? Hay personas, ¿no? Hay personas que por no tomarse una agüita verde, una agüita amarga, mis queridos amigos, ¿no? Hay personas que prefieren irse para una clínica, prefieren pagar especialmente 10, 20, 30 millones de pesos por un tratamiento. Y la verdad es que directamente a veces no ven, como se dice, cambio, no ven resultados, mis queridos amigos. Por eso el ser humano, mire, es que hay plantas, ¿no? Con todo respeto, ¿no? Hay plantas, mis queridos amigos, hay plantas que uno encuentra en la naturaleza, ¿no? Hay plantas que uno encuentra en la naturaleza que sirven, como se dice, ¿no? Para sanar, para curar, no para tratar, sino para sanar y para curar, como se dice, enfermedades, como se dice, crónicas y enfermedades degenerativas, mis queridos amigos. Por ejemplo, mire, hay enfermedades, póngale bastante cuidado, ¿no? Hay enfermedades que ni la misma ciencia médica, ni la misma medicina blanca la ha podido curar. Pero hay, como se dice, plantas que, mis queridos amigos, han servido, ¿no? Han servido y han dejado, como se dice, aterrada a la ciencia médica, porque hay cosas que son muy efectivas, mis queridos amigos. Ahora, yo me siento en este momento muy contento, muy agradecido, porque aquí donde ustedes me ven, mire, me siento en la capacidad, ¿no? Me siento en la capacidad de yo cerrar, ¿no? De cerrar una úlcera varicosa. Me siento en la capacidad directamente de tratar, sanar y curar especialmente un cáncer, mis queridos amigos. Por ejemplo, también, mire, esa enfermedad que llama, como se dice, ¿no? La azúcar a la sangre, la diabetes, mis queridos amigos, la diabetes tipo 1, tipo 2, la prediabetes, mis queridos amigos. Mire, tú esas enfermedades, después de que usted le ponga, como se dice, juicio, se tome los remedios, mis queridos amigos, vea, créalo que el ser humano se mejora, mis queridos amigos. Así que lo importante es poner fe, mis queridos amigos, lo importante es poner fe, poner devoción. Vea, mis queridos amigos, vea, el ser humano, póngale bastante cuidado, el ser humano tiene la capacidad de curarse especialmente, como se dice, hasta con un vaso de agua, mis queridos amigos. Pero ¿sabe cómo se cura con un vaso de agua? Poniéndole fe. Usted se toma directamente ese vaso de agua, mis queridos amigos, se toma ese vaso de agua en ayunas o en la noche, y créalo que si usted invoca especialmente el poder divino de Dios, usted se cura, mis queridos amigos. Pero si usted se va a tomar un remedio, póngale bastante cuidado, un remedio con duda, con desconfianza, si va a decir, ¿será que me mejoro? Porque vea, yo les voy a enseñar aquí en esta, yo soy un indio, soy un analfabeta, no tengo estudio, soy una persona que no conozco directamente, prácticamente, como se dice, un bolígrafo, un lapicero, no conozco la tecnología, póngale bastante cuidado, pero si usted es una persona que usted dice, una comparación, si usted tiene su negocio, ¿no? Una comparación, si usted tiene su negocio, y si usted dice, voy a abrir ese negocio, a ver si es que vendo, ese día, créalo, mi querido amigo, mi querido hermano, mi querido compañero, mi querida persona que está escuchando estas ondas hercianas, estas ondas sonoras, estas emisoras, vea, si usted dice, ¿será que vendo? Créalo, que, mejor dicho, usted no vende nada, porque usted, desde un comienzo, le está echando la mala a su negocio. Es como hay otras personas que tienen esos negocios tan bonitos, y dicen así, ¡ah! Voy a abrir ese chuzo a ver si es que vendo. Pues lógicamente, desde el comienzo, saló, ligó y directamente empavó y directamente, como se dice, ya le puso la mala a su negocio. No. Si su negocio usted lo paró con mucho esfuerzo, porque uno para tener algo en la vida tiene que esforzarse, mis queridos amigos, tiene que esforzarse para comprar una finca, para comprar una moto, para comprar un carro, así sea para comprar una bicicleta, para todo hay que esforzarse. Entonces, por eso, si usted se esforzó para tener un buen negocio, tener una carnicería, una miscelánea, tener especialmente venta de abarrotes, bueno, para tener un estanco, para tener un billar, para tener una discoteca, para tener lo que usted quiera tener, para tener un bus, un carro de servicio público, hay que esforzarse mucho. Entonces, ¿cómo va a bloquear, con todo respeto, cómo va a bloquear especialmente un negocio que le costó tanto trabajo para tenerlo? Con solamente con una frase, con una palabra. Porque, por ejemplo, una comparación, hay gente que dice, no, voy a abrir de hechuzo. No, eso no, esa no es palabra, mis queridos amigos. Esa es una maldición, con todo el respeto. La palabra correcta es, voy a abrir mi negocio y hoy voy a vender todo. Y créalo que usted vende todo, porque desde el comienzo usted directamente está poniendo la positiva de que sí le va a ir bien, especialmente en su negocio. Perdone que hable estas palabras con alta autonomía, pero yo soy una persona muy directa, muy correcta. Por eso todo lo que usted se vaya a hacer para la abundancia, la prosperidad, el negocio, para el éxito, siempre tiene que hacérselo con fe, mis queridos amigos. Hay que hacérselo con fe y siempre especialmente arrodillársele, especialmente humillársele, ¿no?, a nuestro Padre Celestial. ¿Para qué? Para que Él nos derrame especialmente bendiciones. Que no sea, como se dice, el ser humano, sino que sea el poder de Él, con todo el respeto, que nos ayude, mis queridos amigos. Asimismo, pasa con la medicina que nos estamos tomando, mis queridos amigos, la medicina que nos estamos tomando. Bueno, mis queridos amigos, y quiero comunicarles que este viernes 18 de septiembre y sábado 19 de septiembre, pues les voy a estar atendiendo, mis queridos amigos, ¿no? Aquí en el Bordo Cauca, ¿no? 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Eso queda más arribita del cementerio, enseguida el cementerio, enseguida de Bicicletería El Galápago, a un ladito de la cerrajería, donde hace mallas, puertas y ventanas. Ahí estoy ubicado, ahí está el indio del Putumayo, ahí está mi maloja, ahí está mi choza, ahí está mi altar, ahí está, como se dice, donde yo los atiendo, mis queridos amigos. Ahora, otra cosa, ¿no? Yo les recomiendo, ¿no? Vea, hay personas que cuando van, quieren que los atienda, como se dice, con afanes. Vea, mis queridos amigos, a mí no me gusta atender a las personas con afanes. Hay veces que estoy atendiendo una consulta y me abren la puerta, que vea que yo vengo, que me haga el favor y me atienda, que el carro me deja. No sean así, mis queridos amigos, no sean así, porque, o sea, yo creo que en el caso de ustedes no les gustaría que usted, por ejemplo, ¿me entiende? Usted esté en una consulta y esté haciéndome una consulta, ¿no? Una pregunta privada, una pregunta directamente de origen, como se dice, reservada, y llegue otro y abra la puerta y que no, que atiéndame, que el carro me está dejando. No, eso no se puede, mis queridos amigos. ¿Por qué razón no se puede? Porque son cosas privadas, mis queridos amigos, y ya secreto que pasa en boca de varias personas. Ya no pasa de ser secreto, sino que se vuelve bochinche, chisme, hablauría, mis queridos amigos. Hay que tener paciencia, mis queridos amigos, porque, por ejemplo, ¿qué sacamos con andar a las carreras? Por eso hay un dicho que dice así, es mejor perder un minuto en la vida y no la vida en un minuto. Uno, por ejemplo, sale a la carrera, póngale bastante cuidado, sale a la carrera con desesperos, con angustias, con depresiones, sale y no ve que de pronto un semáforo está directamente en rojo y se pasa, ya un carro o una moto lo atropella. Bueno, entonces, mis queridos amigos, hay que andar despacio, suave y con buena letra. Mire lo que le pasó a mi padre y lo que le pasó a mi madre. Mi padre por andar a las carreras, mi madre por no dejarse, mire la estampa de indio que sacó, vea, un indio feo, renegrío, chiquitico. Entonces, por eso hay que hacer las cosas bien hechas, porque para hacer algo mal hecho es mejor no hacer nada, mis queridos amigos. 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Y el día domingo, pues los voy a estar atendiendo también en el Hotel Samay, en Potrerillo, mis queridos amigos, ahí al frente del Centro de Salud de Potrerillo. Y yo ahí también les voy a estar atendiendo, mis queridos amigos. Así que las personas de Pasto también pueden estar pendientes, ¿no? Los de Pasto pueden estar pendientes.